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1: Cuéntalo ya, de todos modos.
2: ¿Qué no van a estar
1: hablando? ¡Ah! ¡Es la exclusiva!
2: Sí, de todos lados no van a estar hablando.
1: Ya salió el peine porque en Comital no nos quieren poner, como dice la canción.
3: Es que los que estaban ya no están.
1: Que no tienen envidia porque saben que somos mejores.
3: Gordo, es que los que estaban ya no están. Los que están ahorita son nuevos.
1: ¿Quién es?
3: Los de ahorita.
1: ¿Quién te está preguntando? ¡No tienen envidia!
2: ¡Exclusiva! ¡Los de ahorita! ¡El venado lo lleva pensativo a la pigua del mal!
1: No estás viendo qué hicieron en el video. Te dijeron, ¿y a la pigua? ¿Quién lo conoce? ¡Doctors! Hasta doctors te dicen, ¿por qué?
3: Un abrazo.
1: ¿Sabes por qué te dicen así?
3: ¿Por qué?
1: Porque te conocen, güey.
3: Un abrazo, doctor.
1: Porque te siguen, porque te admiran. ¿Ellos quiénes son? ¿Quiénes los conocen? ¡Nadie los conoce!
3: No,
1: ni en su casa. Escuchan bola de gas,
3: Oye, qué mala onda, pero si no me sabía eso.
1: Güey.
3: Qué mentira.
2: Pero los chismes, ya ves cómo son, siguen siendo chismes.
3: Pero
2: ya acuerdo que las leyendas tienen un 20 o 15% de verdad y un 80% de mentira.
3: El otro. Oigan, en otros temas no se olviden que el 18 de junio es la gran caravana Radionúcleo para que juntos
2: el mañana
3: la ruta mundialista.
1: Mañana, perro.
3: Mañana 18.
1: No, mañana 17.
3: No, pero es el 18.
1: El 18 es el partido.
3: Y acá dice 18.
1: No, es mañana. Mañana a las 4 de la tarde.
3: Híjole, entonces hay que lo cambien la fecha, ¿no?
1: Mañana a las 4 de la tarde. Mañana aquí, 17. Mañana 17. Okay. Mañana a las 4 aquí en Radio Núcleo. Vamos hacia el Parque de la Marimba y de vuelta.
3: Bueno, ahí está.
1: Ahí para que toda la banda quiera participar. Ya están bienvenidos. Traigan sus carros adornados. Y vénganse a divertir con nosotros.
3: Ahí está la invitación, muchachos. Nos comenta aquí el señor Venado con la Tunca que es mañana 17 a las 4 de la tarde. La salida será de Radio Núcleo aquí y nos vamos a ver allá. Bueno, vamos a finalizar en lo que es
1: Parque La Marimba de regreso.
3: Seguro que es mañana, gordo.
1: Voy a preguntar, permíteme.
3: Dice 18, amor.
1: Échale, a ver, sigue ahí, 18. Sigue profesional, doctor.
3: Bueno, ok, va.
1: Ya me dejaste dudando, perro.
3: No, es que aquí lo compartieron hoy, precisamente, ayer.
1: Güey, ya me.
3: Bueno, lo que sí es un hecho es de que si ustedes quieren,
2: quieren
3: unirse a la caravana Radio Núcleo, pueden llevar a toda la familia.
2: Si se quieren unir, dice.
3: Ay, no. Pueden llevar a la familia, a los amigos, a los conocidos, a aquellos, pues aquellos clubes que están, pues con los
2: las
3: autos,
2: antorchas,
3: ¿no?
2: También,
3: ¿no? Las antorchas también. No, imagínate. Aquellos, ¿cómo se les denomina? Aquellos clubes de moto, los famosos bikers, si quieren acompañarnos también.
2: Cristo,
3: todos están invitados a la ruta mundialista. ¿Qué es la fecha, doctor?
1: Que nadie sabe, nadie supo.
2: ¿Qué hicieron con las armas del purgatorio?
3: No, es que aquí lo subieron.
1: No, es que ahorita me dijeron, me comentaron que dice que lo van a hacer antes del partido.
3: Estoy diciendo que el 18.
1: Pero que ahorita lo corroboran porque como aquí cambian de fecha todo, ahorita lo van a corroborar.
3: Ay, no.
1: Es que Majo de Redes.
3: Ajá.
1: Me dijo que es mañana.
3: Voy a marcarle a uno de los encargados de la logística de esta ruta mundialista.
1: Gerardo.
3: Esperemos que conteste o ha de andar en un spa ahorita tranquilamente.
1: Más seguro.
3: ¿No? Mira, conste que le estamos marcando.
1: Sí, mi amigo Gerardo Gómez, no te va a contestar en estos momentos.
3: A ver si no anda grabando con eso que ya tiene mi programa.
1: No, es que no te sabe la buena nueva.
3: ¿Ahora?
2: Ya lo corrieron de la empresa.
1: No, desde que regresó Lucio Filomeno a Chiapas,
3: ajá,
1: son íntimos. Y andan entrenando juntos. Lucio Filomeno lo anda preparando porque próximamente se viene algo bueno.
3: Un abrazo al señor. Ojalá bueno, si
2: de alguien. Así le digo a mi Gerardo, hermana, si viene algo bueno, tres chavos.
3: No, tengo entendido que es el 18.
1: Va a ser el 18 a las 4. El mero antes 18, del partido.
3: O sea, hace el mero jueves.
1: El jueves.
3: A las 4 antes del juego para antes de ahí del partido quedarse con toda la flota.
1: Así te voy a decir, ¿qué juego? Y tú me vas a contestar, ¿qué es?
2: Este.
1: ¡Ay! Y voy a decir, ¡ay, qué rico! ¡Ay!
3: Emma, no cuelgues, no cuelgues, doctor. No, aguanta. ¿Qué pasó, Gerardo? Estás al aire, príncipe, en Bola de Gaznates. ¿La caravana cuándo es?
4: Hola, ¿cómo estás? Me agarraste en curva. La caravana es el día jueves.
2: Hasta acá se escucha el baño.
4: Mi querido Pavo.
3: Jueves.
4: Y vamos a partir a las 4 de la tarde de instalaciones de Corporativo Radio
3: Núcleo. Ahí está. Eso es todo, mijera. Un abrazo.
1: Mi pregunta es, ¿qué estaba haciendo que la agarraste de curva?
3: Un abrazo, Jera, cuídate.
2: En el baño.
3: Es el 18 de junio a las 4, sí, el mero día del partido.
1: Ya aquí puedo mandar corte, esperamos. ¿No?
3: Ahora sí, vamos. Vámonos al momento de compromisos.
1: Y volvemos.
3: Y si usted conoce al Puma, dígale que pague, que nunca paga.
1: Nada, te va a pagar, pero si quieres le presto dinero para que...
3: Préstale,
2: paga esa. Te digo que no va a pagar.
1: Si no, le regreso su dinero. Le regreso su dinero a Peruzzi y Peruzzi que te deposite. Para que veas que nosotros sí somos profesionales, doctores. 639.
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1: Es de que tienes ahí el fondo de, vamos, México, un fondo de fútbol, doctors. Porque resulta, ahí te va, resulta de que unos mexicanos se encontraron nada más y nada menos que con un sueco o varios suecos. ¿Cómo se le llama lo que hacen los luchadores, señor Venado con la Tunca, señor Peruzzi?
2: Hurracarrana.
1: No, eso es cuando se dan unos con las palmas abiertas en el pecho.
2: Ah, se llaman manazo.
1: No, no creo que se llame manazo, güey. Pero bueno.
3: Agreso.
2: ¿No? Machetazo.
1: No, güey. Pero
2: se llama raquetazo.
1: Raquetazo. Bueno. Resulta.
2: Pero está más chido machetazo, güey.
1: Que un sueco.
2: Aquí en Chiapas echamos mucho machete.
1: Ay, no. Resulta que un sueco.
3: Sí, porque don Pablo Escobar decía el roquetazo era
1: retó a un mexicano. A ver quién aguantaba más.
2: Yo conozco un amigo que dura 3 horas. Mi amigo Chucho.
1: De aquí como él va, doctor. Lo que sí es un hecho.
3: Programa.
1: Lo que sí es un hecho. Ay, no. Lo que sí es un hecho es de que el famoso raquetazo aguantó 3 nada más.
2: Ay, Dios, mi prenda.
1: Aguantó 3. ¿No? El sueco se puso la máscara de Blue Demon. Y el mexicano andaba la máscara de Rey Misterio. ¿No? Entonces, cuando ya no aguantó el sueco, le decían, quiere llorar.
3: Y lloró,
1: porque le dolió.
3: Ay, que siga de sacarle el
2: cuello. Yo me acuerdo.
1: Se ponen a hacer esas ondas, güey. Y luego, son güeros esos, güey.
2: Todo rojo.
1: Todo rojo el pecho.
2: Yo me acuerdo de mi compañero también que, güey, le dieron un raquetazo y le cayeron encima también. Saludos a mi amigo La Pigua, que aguantó una gran plancha, mi amigo La Pigua.
1: No me acuerdo cómo se llama ese luchador que me hizo una plancha. Pero wey. Bueno, saludos a todos los luchadores. Un abrazo ahí a Lazarito, a New Fire, a Grandamán, ahorita el rey del barrio. A todos ellos un abrazo.
2: Güey, está lloviendo un podcast que hacen Germán Villa, Cuauhtémoc Blanco y no recuerdo el tercer jugador. Ajá. Y se van a la escuela de lucha que tiene el Cero Miedo, el Penta.
1: Se llama Podcast de Compas.
2: Ah, bueno, llegan a la escuela de lucha. Ajá. Y se suben al cuadrilátero con el Cero Miedo, güey.
1: Oh.
2: Sí, se dan unos raquetazos, güey.
1: ¿Con quién?
2: El Cero Miedo le da un raquetazo. No, el Cero Miedo le da un raquetazo a Cuauhtémoc.
1: ¿Es en serio, güey?
2: Le reventó todo el pecho, perro.
1: Su mecha, güey.
2: Literal, le reventó. Haz de cuenta, ¿ya viste mi mano, güey? Haz de cuenta que, mira, le tomaron una foto a mi mano. Que era la haz de cuenta que mi mano es la mano del Penta, güey. Como que le tomaron una foto y se la tatuaron a Cuauhtémoc Blanco. Literal, güey. Solo, yo creo que si le hubieran visto con lupa, ven hasta las huellas digital del Cero Miedo.
1: Sí, güey. Tengo que, o sea, yo
2: no manches.
1: Me he chutado varias entrevistas de ellos, pero esa no la vi.
2: Y se avientan de la tercera cuerda. Se avientan de la tercera, hacen planchas desde la tercera cuerda.
1: Reyes.
2: Y les empieza a decir, ayuda a tu compañero, está viejo, que está viejo, ayúdalo a subir. No ves que le truena la rodilla, agárrate, no seas. De todo se dice, güey. Está chido, güey. La verdad está chido el podcast.
1: Es el podcast de compas, se llama. Porque
3: de compas.
1: Quedó así como podcast. Porque Cuauhtémoc le dijo a Germán Villa y al otro, güey, no sé quién es, no me acuerdo el otro.
2: No me acuerdo, ¿cómo se llama? Aldred, algo así, no me acuerdo.
1: Ojalá nos pasen el nombre del otro. Que Cuauhtémoc le dijo, oiga, güeyes, ¿y por qué no mejor hacemos un podcast? ¿Un qué? Le dicen aquí, un podcast. Pues hagamos un podcast.
2: Ay, Bigover. Isaac Terrazas.
1: Ah, Isaac Terrazas.
2: Gracias, Quique.
1: Isaac Terrazas. Entonces, por esa razón quedó así, como se escucha. Podcast de compas.
2: Bueno, ¿no? Eso no es nada, güey.
1: No manches, güey.
2: Estaba viendo también, porque yo soy muy apasionado de la lucha.
1: Ajá.
2: Hay una. No recuerdo cómo se llaman estos luchadores, porque no son luchadores comerciales. Están en el ramo independiente. Nada más vi
4: de cómo ellos dicen que es la técnica adecuada para que solo se escuche el sonido y no les arda tanto, güey. Oh, ¿no? Entonces estaban explicando la tanda y el maestro, el que les estaba dando la clase, les estaba explicando pues a los alumnos de cómo dar el raquetazo. Bueno, el chiste es que uno de los alumnos se quiso pasar de lanza. Ya ves que los luchadores de repente se les bota la locura, güey. Bueno, el chiste es que hasta toma vuelo y pácatelas, ¿no? Al que le estaba dando las clases. Y le dijo, ¿estás seguro de lo que acabas de hacer? Le dijo, no, que sí, y órale, pues. Mira, güey, te lo juro, gordito. Que no tomó ni vuelo.
3: Ay, te lo juro, papi.
1: El cero miedo.
4: No, el que les estaba dando como que la explicación, la clase, güey. No tomó vuelo, güey. Haz de cuenta que estoy aquí, tú y yo, y nada más le hizo esto. Pero no más.
1: Sonó sabroso.
4: Güey, yo creo que hasta yo lloré, güey. Ya, ¿sabes qué hizo el chavo? Se tapó, güey. Le sangró.
1: No manches.
4: O sea, ya ves que en la sangre, si te lo tapas con la playera, pues se nota, se seca y se te pega.
1: Y arde, pues, doctor. Ah,
4: no mames, se lo hacía así, güey, porque sí. se notaba la huella en sangre, güey.
1: Un abrazo también a mi camarada, el luchador Mursi Jr., también que en muchas ocasiones nos escucha. Y bueno, yo sé que para ese tipo de golpes, pues sí hay técnicas, así como ellos para aventarse también usan entrenan, sus técnicas, pues. Sí, entrenan diario, pues, gordo. Si no es así nomás.
3: Una técnica, pues no lo puro son.
1: Es como los porteros.
3: Otra vez entonces si el error caer. Es un sonso acá.
4: Ahí tengo un amigo que no sabe caer, güey. Tengo un amigo, pues allá no sabe caer nada, nada más toma una caguama y ahí anda cayendo. ¿Cómo cae mal? Nunca tiene paga, güey. ¿Cómo cae mal?

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1: Bienvenido a este su espacio de desinformación más importante alrededor de su barrio colonia. Ey, déjame ser, papi. Alrededor de su barrio colonia, ejido, ranchería, ciudad, estado. Es más, del país e internacional, pues, de asunto. Le traemos la más mejor de la desinformación. ¿Qué nos está aconteciendo en estos momentos? Ayer, antier, otro día, quién sabe cuánto. Pero, los hechos se están dando. Vámonos rápidamente hasta el barrio República de San Peter Chenaló. Sí, cae peregrinoso delincuente. Así como lo estás escuchando. Cae un peregrinoso delincuente. Sí. Esta mañana fue reportado a través de los códigos de emergencia, a través de las fuentes desinformativas de desinformación, o sea, harto chismoso, y donde un atarantado me lo pepenaron robando gallinas. Sí, así como escucha usted. Un hombre estuvo a punto de ser linchado allá en la comunidad de Fracción Polo, allá en la hermana República de San Pedro Chenaló, luego de ser sorprendido, presuntamente, si ya llevaba la gallina en la mano, pues el desgraciado, ¡sí! Lo cacharon a la hora que estaba metiendo la mano, pues untaban las gallinas, y ya llevaba otra gallina en los brazos. Este sonso se echó a correr sin dejar la gallina, pues, que llevaba en el brazo. Agarrando monte, pero lo que no contaba, pues es que todos conocen, pues, por ahí, pues, todos conocen, pues, cómo está la monte, pues, papito chulo, y el salado, pues, caso lo tiró el caína, pues, caso se desafanó, pues, del caína que él llevaba, qué lujo llevando, y en un punto cercano, ahí donde había hecho el atraco de este caína, fue localizado. Habitantes del comunidad desde la fracción del Polo lo retuvieron. Antes, primero le dieron uno sus zapes de guacanazo, agarraron a cinchazo, ahora sí a fuente del lazo. Ay, ¿por qué? ¿Ya viste por qué? Por este rumbo, pues, no se andan con amades, pues. Si ya robaste, ya amaste. Como decía, pues, el Bronco, le vamos a muchachos, mano. Bueno, no tan radical el asunto, pero aquí sí les dan una su coscorroniza. ¡Pamba pa' la chaviza, como dijera en la escuela! Le acomodaron una chicotiza y más no basta, todavía lo agarraron y lo fueron a amarrar a la cancha de este comunidad. Mientras se le asignaba la sanción, porque este atarantado, como es de la misma comunidad, las autoridades comunales, municipales, rurales, le iban a aplicar su multa. Aparte de la chintiza, finalmente quedó bajo resguardo de las autoridades y tal. Y aparte, van a terminar de cuánto le van a dejar caer su multa. Por los usos y las costumbres, pero, de su cuereza y chintiza. ¡No se escapó! Todo esto allá en la hermana República de San Pedro Chenaló. ¡Y vámonos a otro asunto! Ayer se lo comentamos, ayer por la tarde. Les pusimos el extracto de un video que ya está siendo circulando a través de todos los portales de desinformación. ¿Dónde los chapanecos? ¡Sí! Los chapanecos están poniendo el despagre también allá en Monterrey, en el Ciudad de México. Y en la otra, donde va a ser los juegos de la Mundial aquí en la México, le vamos a poner otra vez lo que se ganaron esta interacción allá en este video de la internet, que fue reproducido, fue grabado por la Fox Sport allá en Monterrey. Vamos a escucharlo.
2: ¿Esto qué te dice?
1: No, no, me dice que
2: mira, esto dice que existe, Cabañas, ¿no? Jackson Martínez, el Rifle Andrade, el Capo
3: Lucio Filomeno, el Conejo Pérez,
2: Irving Brown, el que me digas.
1: Oye, ¿y vienen de Chiapas? ¿Viven aquí en Monterrey?
3: No, no, venimos de Chiapas.
1: ¿Cuánto le salió el viajecito completo con todo y bolera?
2: Lo que haya costado.
1: No, no, no, yo quiero saber.
2: Más de 50, pa, más de 50.
1: Ya nomás.
4: 1500.
5: Ambiente, señores, esto es parte del ambiente que se vive acá en Monterrey. Vienen de Querétaro,
3: oigan, y el América, que llega.
1: Bueno, esa partida no, es otra partida no importante, pero sí, sí reafirmamos lo que decía lo último. El América, que pase buenas noches, porque no sé qué lugar quedó en esta temporada de la Liga Mexicana. Pero dándole el dato exacto, estos desgraciados son unos oriundos de mero sangre, digo, de mero Tuxtla Gutiérrez. ¡Saludos al Moncho! Que ya nos dijeron que su mujer lo está esperando con el 360 porque el desgraciado se fue sin permiso. ¡Sí, así como estás escuchando! Creo que se gastó el dinero de la tanta las dos quincenas que le habían caído y dejó a los niños sin comida.
6: Porque fue...
1: No es cierto. Pero sí dice que su mujer ya lo está esperando con una ansia. Porque ya se volvió rete famoso el Moncho y el otro atarantado. Ay. Acá, en Chiapas. Porque ellos están poniendo el desmadre. Poniendo el ambientazo. Allá, en la mundial que se está celebrando acá en nuestro país. Y vámonos en otra desinformación. Y vámonos hasta la hermana República del Esculopinto. Allá donde están los parachicos. Donde están las chiapanecas. Donde las el enero. La cantina más grande. Y el ring de bots más grande del mundo mundial. En la fiesta de enero y en Chiapa de Corzo. Resulta que en días pasados un accidente bien accidentado ahí frente al parachico, mera entrada del Chiapa de Corzo. Se suscitó un hecho lamentable donde un vehículo automotor desde de la transporte público se fue a embrocar dentro de una casa. Sí, en la mera entrada. Y todos decían, qué sonso la chofer de la compi, cómo lo va a perder la control si es recta, pues. Capaz y se brincó la top y se fue a meter pa' dentro de la casa. Pero eso es lo que nosotros pensamos en la primera desinformación cuando vimos que otros jóvenes le decíamos, ¡ey jefe! ¿Hay caso se puede estacionar? Porque estaba dentro de la casa, pues. Así como lo estás escuchando, estaba dentro de la casa la compi. Pero ya resulta que sale el otro lado de la desinformación, sale cámara de video, sale el video grabación, donde la compi por primera vez venía tranquilamente. Estaba tragando mostaza y le dieron su llegue por atrás. Así como la hermana del Venancio que le dieron por Detroit. Mire usted, así le dieron la combi. Porque la combi pasa el topecito que está medio enfrente de un tel para chico. Iba apenas a meter el primera. Cuando otro atarantado de un camión de carga, pues que venía. Ese sí, venía a lo. Dejo, ese sí venía tragando mostaza. Ese sí venía, pero bien perplejo de la mente y chido su cabeza, porque quién sabe si lo vio, venía con la teléfono, se distrajo, no tenía freno, agua en su mente, porque se brincó la tope, pues, de la velocidad que venía, y derechito fue a pegarle, así como los caritos chocón, que cuando le diste, 1, 2, 3, chocón, pum. ¡Pum! Hizo la parte de atrás de la combi donde la combi le pegó tremendo trancazo el camioncito que lo hizo que se fuera a impactar directamente contra la casa donde varias personas resultaron lesionadas lastimando utilizando la combi del servicio público. Este disparo fue en Chiapa de Corzo. De hecho, el canijo de este, el atarantado del camión, se dio a la fuga. ¡Sí! Se peló el desgraciado este escorte de la vida después de haber hecho su disparo. De haber embrocado la combi para dentro de la casa. Este atarantado del camioncito se peló. ¡Sí! Se peló en ese momento porque gracias a las cámaras de seguridad ya lo está buscando el señor justicia. Hasta el momento no han reportado si ya lo pepenaron, pero ahí se ve la placota y la empresa a la que trabaja. Y vámonos en otra desinformación y vámonos a San Cristóbal de las Casas porque... ¡Mire usted, Dios Padre Santo! ¡Cayeron canicas la día de ayer, pues! ¡Sí! entre pelotitas la golf, entre canicas bien bonitas, pero todas estas de hielo, pues. Sí, así como lo te está escuchando, cayó una granizada, pero no tan cañona como ha caído otros días, que se ve que todo es blanco, nevado, pues. Pero estas canicotas sorprendieron la parte alta de los alcanfores, la parte de la zona norte, allá ante la Hormiga, Bosques La Pedregal, la Colonia Nueva Esperanza, y demás, además, Colonia, San Martín La Quinta, etc, súbale, hay lugares en esa zona, pues se vio lo tremendo granizote, pues, que estuvo cayendo. Sí, parecía de película de ese del juicio, la final, donde ya todo el mundo grita, nos vamos a morir, la monta se va a acabar. Así precisamente estaba gritando la gente ayer al ver impactada con el, ahora sí, anonadado, o sea, aparte de, del pantalón mojado, la gente sorprendida porque mira este el tamaño, pues, de los granizotes. Sí, así como lo está escuchando, así unos todavía le echaron metro, pues, flexómetro. Unos medían de 3 a 5 centímetros, otros medían más, pues, por Dios, sí. No es mentira lo que yo le estoy diciendo, porque le subimos las imágenes a la noti, pero sí, ahí están las imágenes que lo cercera, que lo dicen, cómo estuvo el asunto. Así que, téngase pendiente, porque no vaya a ser que le vaya a caer un su granizo de ese vuelo, y me lo vaya a mandar a ver a San Pedro. Y vámonos en el Noticia Internacional. Un hecho lamentable en la hermana República del Brasil, por Dios santo. Si usted es amante de los de los extremos, ¿tú cómo se llama? De los juegos mecánicos al extremo, tome usted sus precauciones. ¿Por qué le decimos? Porque instalaron bungee inalámbrico allá en Brasil, pero le falló las baterías. ¿Sabe usted cuál es el bungee? Cuando se avienta usted de una plataforma con las patas amarradas, que es el lazo, es elástico, para que esté así como si fuera este yoyo de arriba para abajo, pero derecho al precipicio. Pero en este caso les falló la bungee inalámbrico, porque como es inalámbrico, no le calcularon bien las baterías y falló la conexión Bluetooth. Y no conectó, y la muchacha que aventaron, pues sí, la aventaron al más allá. Resulta que ya hablando seriamente de este asunto, resulta que ya la hermana República del Brasil, unos atarantados, pues, una muchacha más aproximadamente entre 26 y 29 años, se arriesgó a jugar y aventarse de la bonche. Pero los muy perplejos, pues, le pusieron su cinturón, pues, para de seguridad, su casquito de seguridad, las coderas, las correas. Pero les fue un pequeño detalle, el único más importante de todos, colocarle el arnés para el lazo, pues, para que se pudiera aventar y quedara rebotando. No, que por Dios santo, prácticamente todavía la agarran entre dos arnosos como de avioncito, pues, ¡wum! ¡Vámonos pa' abajo! Y Dios Padre Santo, cuando los tres perplejos voltean a ver que ya se iba la muchacha, el lazo colocado al lado, pues, como las caricaturas que pasan, pues, que no lo conectan las cosas, pensaron que iba a rebotar del piso, pues, o que pum, iba a salir del agujero que había hecho, pues, con el cuerpo. Pero pura manta arena, la mandaron al más allá. Así que usted, señor, le gusta este deporte extremo, tome sus precauciones, cerciórese que mínimo si te enchufado, porque no me lo vayan a conectar directamente, pero con la cielo. Y ya para cerrar este asunto, vámonos a la hermana República del Simón Gobel Chiapas, y donde Dios Padre Santo, el lunes, madrugada del madrugada, el lunes, sí, este día domingo, por terminando la noche de domingo, empezando el día lunes, 12:30 de la noche, se dejó ver en los cielos. ¡Ay, Dios Padre! Muchos decían, ¡nos vamos a morir! ¡La mundo se va a acabar! ¡Las señales del cielo se están dando! ¿Por qué? Porque el cielo se tiñó de rojo. El cielo se puso con unos lamparazos rojos. Sí, parecían unos rayos que venían del más allá o del más acá, como que si las trompetas del apocalipsis ya hubieran sonado, o que si los jinetes del apocalipsis ya estuvieran viniéndose ya directamente hacia la tierra, o que los meteoritos estuvieran cayendo, o lo que ya está por verse, que eran los OVNI que estaban viendo ahí directamente en la hermana república del Zimojobel. Pero no solo en Zimojobel se vio, también en la hermana república de la Bochil, en la otra hermana república que está Pueblo Nuevo Solista Hualcán. Ahí reportaron el mismo fenómeno al mismo tiempo. El cielo tenía ciertas garras rojas, ciertas luminosidades que Dios Padre Santo, si lo hubiéramos visto nosotros, también se nos hubiera arrugado el cutis, porque se veía tres luces en forma de lámpara así de arribita, como si fueran rayo. Pero todo esto tiene un nombre. Sí, en un primer momento todo el mundo se espantó porque estos hechos sí te sacan un pedro. Pero tiene un nombre científico. Tiene el nombre de mero, ¿cómo se llama? Del spray sprite. O el espectro rojo. Que son partículas de no sé qué amagres que están ahí en el cielo, que están ahí con partículas eléctricas, que con los rayos del sol hacen que la luminescencia hagan que se vean como velas suspendidas en las alturas. Así que, si usted le toca ver este despadre, primero tómele de foto, luego lo sube a el inteligencia artificial, y de volada le va a dar la nombre de la fenómeno que se está suscitando. Porque allá en Zimojobel, allá en Pueblo Nuevo y en La Bochil, dijeron que el mundo se iba a acabar. Hasta acá, la desinformación. Recuerda que estos disparos puedes encontrar a través de Tutti Perusi, Edgar Perusi Abarca, a través de la Facebook, TikToks, Instagram y la Tutu. Recuerde seguir compartirnos para seguir dando más de desinformación. Hasta acá, toda la desinformación. Bola de gasnate, 7,23.
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1: La mínima de 16. Se espera que haya satirización también esta noche allá en la casa de Chayito Castellanos y Don Belisario Domínguez, la casa donde el cuarto dejó regalado los hijos en este momento.
2: Sí,

0: payaso, pero de eso es bueno que se iluminó aquí la cabina, madre. Socolteranco, vámonos a Socolteranco, 20 grados centígrados en este momento. Sensación térmica de 18. Ay, Dios, padre, es que si es que yo... Me sube a mi estómago. Va a estar lloviendo también. Se espera agua más tarde. Así que ya pueden sacar las lanchonas, porque allá, como es tierra de harta agua, utilizan harto bebedero para los caballos. Así sí, que hasta acá la desinformación. Desde Los Altos de Chiapa, desinformó para todos ustedes. Perú City, Naco, se derrama hasta allá, hasta la central de Abasto de Radio Mundo.
1: Te agradezco mucho, compañero, siempre muy atento y puntual tu pronóstico de clima. Y aunque suene rayos, recuerda que yo soy tu relampamigo y puedes dormir conmigo. Ay,
0: Gordo.
1: Ya bastante. Bueno.
0: Pero de diabetes.
1: Ay, de tanta dulzura, bebé. Güey, dirá la gente, estos se odian y se aman.
0: Este programa ya está volviendo medio raro ya.
1: Y dirá la gente, esto está raro, dice, se odian y se aman. Pero bueno.
0: Pero es igual. Ya estás en tu andropancia, pues, pausa.
1: Perro, Dios, no ha llegado todavía ni los 40. Pero bueno. Es el turno de escuchar a nuestros compañeros de Extremo, porque Mapa sigue en el mapa y ellos nos envían su pronóstico de clima. Adelante, doña Laurita o doña Yolibet de Montes.
2: ¿Qué tal, dice? ¿Cómo están, compañeros de Bola de Gaznates? Qué gusto poder saludarles en este martesito rico y sabroso. La verdad, tenemos un clima bastante cogible en
0: Mapasepec. ¡Oh! ¡La seguida de aquel rumbo! Dice que su clima está bien. Ay, Imlen.
1: Continuamos.
0: Bien, piernador.
2: Pasepec, andamos en los 26 grados centígrados, una sensación de 29 grados, la lluviecita sigue, está bastante nubladito, y bueno, pues extremen precauciones, sobre todo a quienes van a salir de viaje, a quienes van a otro municipio, maneje con precaución, y bueno, pues este es mi reporte hasta el momento, desde Mapasepec, Chiapas, para Bola de Gaznates, Yolibet de Paz, excelente tarde-noche.
1: ¡Qué bárbaro esa Yolibet de Montes! ¡Qué bárbaro!
0: Sí, sí, sí. Sigue hambriente la
1: señora. Sí, no le bastó la luna de miel, sigue con ganas.
0: Imagínate que esté horrible, pues, el día, pues. Sí, ya lo sabía, pues, mamita, pues, pero... Ahora
1: se intercambiaron los papeles, ahora es... Sí. ¡Lo vas a matar, pega!
0: ¡Lo vas a matar, el pobre viejito! ¡Estás bien, telerito!
1: Si nada más le da más carracudo que a ver que... Bueno, saludos a doña Yolibet de Paz. Saludos.
0: Ay, güey, ¿cómo sabe usted que está carracudo?
1: No, y no son celos, porque ese hijo no es mío. Pero
0: ay,
1: bueno.
0: ¡Exclusiva! ¡Está negando la venado su chiquito que tiene cola, Yolibet!
1: No lo estoy negando, simplemente no son míos. Y bueno, ay, llegó el momento de escuchar a la próxima voz oficial de Notinúcleo. Este muchacho que próximamente lo veremos en las calles de la ciudad capital, porque lo van a correr de Radio Núcleo. Definitivamente será el próximo reportero de Notinúcleo y definitivamente será el corresponsal, sí, porque lo van a correr. ¡Vámonos con Carlos! Exactamente, vámonos con el clima desde Pichucalco, Chiapas, con nuestro amigo Carlangas.
3: ¿Qué tal, amigos? ¿Cómo estamos? Excelente noche. Desde Pichucalco, Chiapas, Carlos Castillo presentando la información del tiempo. Y al llegar a las 7 de la tarde en Pichucalco, Chiapas, se mantiene un ambiente cálido y parcialmente nublado con una temperatura cercana a los 26 grados centígrados. Algo fresco en comparación de días pasados, por fin, para poder disfrutar los partidos, la fiebre futbolera acompañado de tu cafecito con galleta de animalito. Durante las próximas horas manténganse muy atentos porque existe la posibilidad de lluvias y chubascos aislados, por lo que se recomienda que si usted transita por las calles que suelen inundarse, si va a salir de casa por el mandado o va a transitar por carretera, tome las debidas precauciones, porque la vida no retoña. Desde Pichucalco, Chiapas, para todo el mundo, aquí Carlos Castillo. Excelente noche, Bola de Gaznates.
4: ¿Cómo se dijo la frase?
1: Que la vida no retoña. Y como el Toño, pues, no retoñó, ya está tocando pelón, pues, ya, él ya no retoña.
4: Ay, no, no digas eso. ¿Quién nos falta, doctor?
1: Vámonos con Don Ariaga.
4: Vamos con el ombligo de Francia.
1: Exactamente.
4: Y ah, Tapachula, pues no está.
1: Tu tierra natal.
4: Mapa, está en
1: ya,
4: mapa.
1: Ya, ya.
4: Vámonos.
1: ¿Qué? ¿Ya viste que dijo la Jolivet?
4: ¿Qué dijo?
1: Que tiene un clima acogible, dijo.
4: Oh, no digas
1: eso. No lo dije yo.
4: Es una piltra.
1: Así lo dijo ella. Lo dijo ella.
4: Ay, no.
1: No le ha bastado su semana que tuvo de vacaciones, que le dio la empresa pagada para que tuviera su luna de miel. Lo va a acabar. Ese muchacho necesita vitaminarse.
4: Ay, no, bueno, espero que ya no siga quemando cacho. Lo que sí es un hecho es que nos vamos hasta Arriaga y Tonalá, el ombligo de Francia. Un abrazo también hasta la tierra del garrobo allá en Tonalá, Chiapas. ¡Vámonos contigo! Vámonos, Zebra, hasta el 94.3.
5: Hola muchachos, bola de gaznate.
2: ¡Holi!
5: Tía. Reporte desde Arriaga, Tonalá. Pues qué les digo, hoy no nos llovió otra vez, al contrario, tuvimos bastante solecito, tuvimos temperaturas que se alcanzó los 37 grados centígrados de sensación térmica, de pleno pues seguimos bien salados. Hay que mencionar que la noche de ayer lunes, la madrugada de este martes, sí nos llovió en algunas partes, no llovió como realmente hubiéramos querido, ¿eh? Pero pues por lo menos cayó tantita agua. Pero hoy sí, se sufrió de bastante calor, se mantuvo bastante despejado. Reporto para ustedes, Yasmín Trinidad, la cebra.
1: La mancha, aquella quiere tener sus noches de pasión y la otra que quiere andar mojada, dice.
0: Está mucho ya,
1: ma, ya, la neta es que ya... Esta gente ya no respeta ya.
0: Tijeras, mi pueblo, está muy dura.
1: Sí, la neta.
4: Vámonos a momento de compromisos, pero antes, no se olviden también que en la ciudad de los conejos.
1: Y no conejos.
4: El día de hoy, Tuxtla Gutiérrez espera una leve llovizna. Alrededor de las 23 horas, en este instante la temperatura es de 25 grados centígrados. ¿Habrá sanitización celestial? Sí. Junte su cubeta vieja en caso que le haga falta agua.
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4: Un partido regular.
5: Perú si le va a Argentina, dice.
4: ¿Eres argentino, Colochón?
6: Ah, sí, me encanta la Argentina, sí.
4: Bueno, así es que para aquellos que están, pues, con las ganas de saber cuánto está el partido entre Argentina contra Argelia. Oye, bueno, pues, Argentina 1, Argelia 0.
5: 1-0.
4: 1-0 apenas, por lo pronto.
6: Sí. Y está arriba Argelia. Está presionando Argelia.
5: Se parece a mi vecina entonces, le encanta estar arriba.
6: Sí.
4: Uh-huh. Así, sí, así las cosas. ¿Quién estaba arriba? Pero de la patrulla es un chamaco del mal que lo detuvieron los soldados municipales.
6: De los 5 mil pesos.
4: Aquellos policías que cumplen con su labor, ¿no? Gracias, señor. Aquellos policías que cumplen con su labor, resulta que una bola de piltrafas fueron a echarse unas chelas, ¿no? Y lo dejaron con la cuenta a uno nada más.
5: Bueno.
4: Lo dejaron con la cuenta.
5: De la piba no va a estar hablando, güey.
4: Se la aplicaron, ¿no? Le aplicaron la famosa mawichina. Un abrazo, amigo Mawicho. Le aplicaron la famosa mawichina.
5: ¿Qué hasta nombre tiene, güey?
4: Todo sí, güey. Es que ese es emblemático. Un abrazo, amigo Mawicho. Entonces le aplicaron la famosa mawichina. Y cuando vino a ver, güey, como que ya estaba a bolo. Y se dio cuenta que quedó solo. Y dice, güey, yo no tengo lana para pagar. A ver, empezó a hablar a tus amigos y nadie le contestó. Entonces, pues, tuvo que llegar la ley.
6: No.
5: Hermano, cayó la ley.
4: Tuvo que llegar la policía, ¿no? Entonces, pues, ¿qué crees?
6: Normal.
4: Llegó la policía, le dijeron, carnal, ¿te llevamos o pagas?
5: Porque chico malo, que, chico malo.
4: Porque tendrías que pagar aparte la multa y aparte la lana de ellos. ¿Tienes de una vez? No, no tengo. Ok. Pero como siempre, hay una persona que está al rescate de todos. Porque es en la única que no nos deja y la que podemos confiar.
5: Mamacita chula preciosa.
4: Mamá. Ya estando arriba de la patrulla.
5: Mamá.
4: Le marca a su mamá. Vamos a ver qué es lo que dijo. Quítame ahí el fondo, doctor.
5: Claro que
4: tienes,
5: sí, doctor.
4: Ahí un fondo de esa de novela que ponías. Esa. No, güey.
5: Dice de novela, pues no dijiste si triple X o cuál.
4: Ese. Entonces, la policía le dijo, márcale a quien tú quieras que te tire paro. Le voy a marcar a mi mamá, dijo. Ok. Y le marca a la mamá.
7: Voy detenido.
8: Ajá, me da muchísimo gusto. ¿Por qué?
7: Porque pues me vine acá a tomar por uno con mayor y me dejaron solo aquí en el barco.
8: Ajá. ¿Y qué querías
7: hacer? Sí, pues sí, porque pero bueno.
8: Espero que hayas guardado mi dinero también.
7: Sí, yo lo tengo guardado.
6: Pero
7: me voy a ti yo solo para que sepa eso. Ahí va a salir en Facebook. Me voy a entender. Ahí me.
4: Y sí, salió en Facebook. Pero mira lo que le dijo al inicio la mamá. Mira.
7: Voy detenido.
8: Ajá, me da muchísimo gusto.
4: Dice, me voy detenido, le dijo el hijo a la mamá.
6: Lo mismo había hecho mi mamá.
4: Y la mamá le dijo, me da mucho gusto. Solo espero que no te hayas gastado mi dinero, le dije. Señora, ¿qué cree? No gastó.
5: Sí, muy yucta aquí.
4: Pues, ¿quién va a sacar al bebé? Pues la señora. ¿Con qué lana? Con la del hijo. Señores, muchísimas gracias por habernos acompañado.
6: Pero qué cosa, decirle pues que 72 horas en el bote, pues, porque no fue a pagar la señora.
4: Es correcto. Ahí se quedó. Y bueno, ¿y qué te digo? Pues así las cosas con la bola de piltrafas en el mundo etílico.
5: Mañana hay bola de gaznates, el jueves Nanchi.
4: Ok, mañana hay bola de gaznates, los esperamos. Gracias, Venado.
5: Nos escuchamos mañana en punto de las 6 de la tarde.
4: Gracias, Perusi.
6: ¡Esperamos, Peñete, Peñete! 1-0 la primera parte de Argentina, ese otro uno.
4: Gracias, operadores y productores. Yo soy Fabián Samayoa, simplemente la pigua. Y esto fue el sabor de una bola de gaznates.
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chicos, 5 minutos. 8:05. ¿Qué onda, muchachos? ¿Cómo están? ¿Cómo andan? Qué alegría saludarles, ¿eh? En esta nochecita rica de martes. Ándale, pues, ya estamos en el segundo día de la semana. Qué alegría estar con ustedes desde cabina de Qué Buena 94.3 en esta noche. Noche futbolera, noche mundialista, ¿va? Porque por ahí estamos viendo a la selección de Argentina jugar en su partido debut del Mundial 2026. Ahorita les voy a platicar cómo va el marcador, ¿va? ¿Qué ha hecho la leyenda Lionel Messi? Vámonos a música, algo de Julián Álvarez y así arrancamos la hora de barra. Los bloques de pura música. Ya escuchaste a Bola de Gaznates, ahora nos toca reanudar programación. Así comenzamos. ¡Qué buena música!

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1: Ya a las 8:09 y escuchamos a Julión Álvarez en los espacios de Qué Buena Música. Y es momento de irnos con La Adictiva. Se llama 10 segundos. Buenas noches. Qué buena música.

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1: Son las 8:03. Vámonos con música en la hora de barra. Oigan, gracias por acompañarme, ¿eh? Quédate conmigo, tenemos mucha música. Saludos para ti que vas camino a casa. Saludos para ti que lo has dado todo el día de hoy. Espero que vayas a casita con esa enorme satisfacción de haber tenido un día productivo. ¡Regresamos! ¡Qué buena música!

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Ya nos encontramos de regreso, que nos quedan solamente 20 minutos. Sí, 20 minutos y darán las 21 horas 9 de la noche. Y estamos de regreso. 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Vámonos con algo del señor Cari León. Se llama La Buena. Ay, me acordé cuando mi primo me dijo, ¿sabes qué? Esta es La Buena. Ay, ajá, le dije, así me vienes diciendo desde hace 20 años, va. Esta es La Buena, esta es La Buena. Regresamos, qué buena música.

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Muchachos, solamente nos quedan 4 minutos. Ay, Zebra, de veras, sí, 4 minutos. Y darán las 21:09 p.m. Ya nos vamos, oigan. Muchísimas gracias por haberme acompañado. Gracias por haber estado conmigo a lo largo de esta hora. Y también haber estado pendientes de Bola de Gaznates. Nos escuchamos mañana. Si el creador divino lo permite, estaré contigo en punto de las 9 a.m. Ya saben, para llevarlo a lo mejor de la que tú elijas. Tengan un buen descanso. Que sigan disfrutando de la programación. No le cambien, porque se vienen las rucaletas con el buen Camaleón. Soy Yasmín Trinidad, la Zebra. Gracias. Buenas noches. Dios me los bendiga.

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3: 9:05. Ojo. Oigan, ya las 9:05, ¿cómo le va? Fíjense, por si usted estaba al pendiente del Mundial, por si no lo vio, por si anda en la Chambation, Argentina. Argentina le gana a Argelia 3-0. Los tres goles de Lionel Messi. Y se convierte hasta el momento en el máximo goleador de los mundiales. Más arriba de el que tuvo por 8 años Miroslav Klose, el alemán. Bueno, haciendo historia Leo Messi, ahora ya se convierte en el máximo goleador de las justas mundialistas. Y hasta el momento, obviamente, va de máximo goleador arriba, 3 goles, Mbappé hizo 2. Y así va hasta el momento el mundial. Martes, mañana es miércoles. Y la selección mexicana el jueves vuelve a hacer su aparición contra su similar de Corea. Bienvenidos, esto es Las Rucaletas. Welcome.
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2: Y solo porque la neta queremos bailar de alegría. No. Acuérdese de esta y vaya juntando a toda la banda. Estás pegando. No se la esperaba, ¿verdad? Forma parte de las rocaletas también, ¿cómo no? Las 9-9.

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1: 9:13, escuchamos a Payaso del Rodeo, No Rompas Más en la Música del Recuerdo, y ahorita nos vamos con Grupo Brindis, se llama Cuando Tú No Estás.

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Las 9:17. Continuamos, son las del recuerdo.

0: Un millón de rosas de la mafia a las 9 de la noche con 24 minutos. Continuamos, es Grupo Indio, se llama Dame un beso y dime adiós.
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0: WhatsApp 966-66-20621, comunícate con nosotros, Las Rucaletas.
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0: Debut y despedida de Los Ángeles Negros, las 9 de la noche con 30 minutos. Tiempo de una pausa comercial, media hora de la música del recuerdo se nos ha ido. Regresamos.
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3: Las 9:33 p.m. Hoy nomás esta joyita son los Bríos. Se llama Yo sé que te acordarás.

9 de la noche con 40 minutos, son los caminantes, se llama Cartas Marcadas. Un poquito de duranguense, se llama Los Horóscopos de Durango, se llama Dos Locos.

0: Buena rola, sin duda alguna. Los Chicanos, el amor muy raro, las 9 de la noche con 47 minutos. 9:47. WhatsApp 966-6620621. 966-6620621 para que te comuniques con nosotros.
1: ¡La mada!

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1: 9 de la noche con 51 minutos. Vamos, Buki, se llama Mujer Más Especial.

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1: A través de la música del recuerdo, las 9 de la noche con 54 minutos. 9:54 son las rucaletas.

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1: Las 9:57 minutos son los guardianes del amor. Adiós con adiós se paga. Usted está escuchando Las del Recuerdo.

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5: Desde la noche con 2 minutos, Grupo Abracadabra se llama Morena.

10:06, Grupo Abracadabra Morena, WhatsApp 966-6620621, llegando casi a la recta final de la música del recuerdo, las rucaletas, prosigue con nosotros, usted lo vive aquí en La Qué Buena.

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7: Hola, hola, soy Claudia Mejía. Estamos en un nuevo episodio de Ya Oíste. Hoy vamos a hablar sobre alimentación. Ya sé, a veces es como de la rutina, el trabajo, no podemos alimentarnos bien y que llega el fin de semana y nada más queremos estar en casa, no hacer nada, pero creo que es muy importante. Hoy está conmigo un nutriólogo, es Cristian Gómez Montoya. ¿Cómo estás?
8: ¿Qué tal? Mucho gusto. Pues estoy encantado de estar aquí acompañándolos.
7: La alimentación, cuando nos queremos enfocar justo en nuestra alimentación, es que quiero bajar de peso. Uh-huh. Creo que es más como esa parte. Quiero bajar de peso, no tanto por quiero estar saludable. Uh-huh. Entonces, ahí también hay un entorno de mitos muy grandísimos.
8: Claro, hay que empezar nuevamente con esta idea de disfrutar estos alimentos, de incluir pues una gran variedad, de empezar otra vez a disfrutar estos alimentos, de ya empezar a entender lo más valioso que es justo esta experiencia. ¿En dónde podemos encontrar nutrición? Pues realmente en todos lados, en lo que, por ejemplo, Navidad, Año Nuevo, que el Día de la Candelaria, realmente muchas veces nos juntamos para comer, para consumir alimentos. Que si quiero regalar un detalle, doy chocolates, también aquí podemos encontrar nutrición justamente porque entra esta ingesta de alimento y ahí también, esto también es dieta, no nada más es, ay, la dieta milagro, ay, esta dieta que me va a ayudar a bajar de peso, porque como tú bien lo dijiste, muchas veces nos enfocamos en el peso solamente sin enfocarnos en lo que realmente vale la pena, que es la composición corporal, nuestra salud y el porqué de ese alimento que estamos consumiendo.
7: Dijiste dieta. Dieta es comerte un chocolate. Dieta, o sea, abarca toda tu alimentación.
8: Sí, sí, dieta va muchísimo más allá. Es lo que consumes, sea lo que consumas día con día, eso es dieta. Okay. Así sea, comas nada más una manzana, eso ya entraría dentro de una dieta diaria.
7: Ok, y entonces, ¿cuál es la diferencia en llevar justo un plan alimenticio acorde a tus necesidades?
8: Ok, pues mira, llevar un plan alimenticio acorde a tus necesidades es justo eso, ir controlado, dependiendo si tienes alguna patología, dependiendo si tienes alguna necesidad, algún objetivo, si quieres también dirigirlo hacia algo más sencillo, hacia algo más, no sé, no a todos nos gusta lo mismo. Entonces, aquí también entra esta parte de nosotros como profesionales de salud, irnos dirigiendo y acomodando, adecuando estos planes de alimentación organizados a cada persona. No tanto que las personas hagan lo que yo digo, si no les gusta, porque realmente no lo van a seguir. Van a decir, ah, pues, sí, este producto milagro o así, por más que funcione, no lo voy a consumir. Pero, creo que aquí es importante esta parte de aterrizar hacia dónde quieres ir y qué necesitas con tu alimentación.
7: O sea, sí o sí, todos, todas, debemos de acudir con un nutriólogo, con un profesional, para saber qué comer y saber qué comer bien, si se puede.
8: Claro, y se puede comer rico, se puede comer saludable, se puede comer bastante variado dentro de lo que tú necesitas en tu ingesta diaria recomendada, porque muchas veces pensamos que no, que debemos de comer pura lechuga, que debemos de comer puros licuados, puros jugos inclusive, ¿no? Que se tiene esta creencia, pero la realidad es que no va por ahí. Debe de ser como las características de la dieta correcta, debe ser variado, debe ser suficiente, debe ser adecuado para cada persona, inocuo, que esto quiere decir que sea saludable, limpio para las personas, que no nos haga daño, que cumpla con las características de higiene adecuadas también en el manejo de alimentos, y creo que esto también es muy importante de revisar.
7: Y si una persona que es vegana o vegetariana, vegetariana es diferente, ¿no?
8: Ahora sí, vamos a hablar
7: sobre eso. Pero una persona que es vegana y no tiene un seguimiento constante o adecuado, de un profesional como lo es un nutriólogo, ¿qué impacto tiene en su salud?
8: Bueno, es importante mencionar aquí ya un poquito más específico, por ejemplo, nutrimentos como la vitamina B12, la vitamina D, el omega 3, y estos muchas veces no se pueden cubrir con una dieta 100% vegana, debido a que estos se encuentran mayormente en alimentos de origen animal. Sí se puede ya incluirlo en suplementación, pero hay veces que los mismos veganos dicen, no, yo de plano ni suplementación. Ahí hay que encontrar la manera, es todo un reto, la verdad, también encontrar como la manera de decir, a ver, estos alimentos pueden cumplir un poquito más con lo que necesitas. Se puede tener también un tipo de vida saludable diaria siendo vegano, pero sí tomando en cuenta que es importante cuidar esta parte de la vitamina B12, el calcio, el hierro, la vitamina D, como te decía, el omega 3, porque es esta parte donde ya entran como estos mitos de que no, si haces veganismo, ya vas a bajar de peso, vas a verte bien o vas a ser débil, siempre te van a contar puntos buenos o puntos malos, ¿no? Por eso es importante siempre acercarte con un profesional, porque en redes vas a encontrar opiniones a favor o en contra. En las noticias, de qué tendencias, en todos lados siempre te van a decir mucha información. Y como me decías, hasta una amiga puede llegar y, oye, no, es que mira, fíjate que bajé 10, 15, 20, 30 kilos, pero no es tanto enfocarnos en el peso, sino enfocarnos en nuestra composición corporal.
7: Pues sí, porque puedes pesar 90 kilos, pero tu masa corporal es menor que el músculo. Uh-huh. Entonces no es lo mismo.
8: Sí, un ejemplo que me gusta mucho darle a mis pacientes es esta idea de pesas, por decir también otro número, 70 kilogramos, pero bajas un kilogramo de grasa y luego subes un kilogramo de músculo, vas a seguir pesando los mismos 70 kilos, pero tu composición corporal va a ser muy diferente y tu salud también pues puede tener también cierto reflejo, ¿no? Y pues esta parte del veganismo muchas veces se cree erróneamente que es un tipo de dieta, pero no, como te decía, es un estilo de vida que justamente se deben de seguir. Las personas, cada persona sigue una idea diferente acorde a su contexto.
7: ¿Y qué pasa con el vegetariano?
8: Ok, bueno, la diferencia entre el vegano y el vegetariano es que el vegetariano a veces sí puede incluir alimentos de origen animal como el huevo o la leche, ya sean ovo-lacto-vegetarianos. Ovo-lacto-vegetarianos incluyen ambos. Lacto-vegetarianos incluyen solamente productos de leche o lácteos. Y los ovo-vegetarianos solamente huevo. Pero el vegano sí es un poquito más cerrado a querer consumir. Pero pues hay varios tipos de veganos realmente. Hay inclusive un tipo de vegano que solamente consume frutas, semillas que han caído, ni siquiera dañan la naturaleza. O sea, también entra esta parte del medio ambiente y la parte ecológica, por lo que te decía también de no dañar la naturaleza, de la huella ambiental.
7: Yo creo que este episodio se tiene que llamar ¿Por qué ir con tu nutriólogo? Con un nutriólogo. Porque sí, o sea, todo el mundo tenemos esta idea de que ir al nutriólogo es como de, va a tardar un buen en que yo llegue a mi meta, o ya que me dé lo que me tenga que dar. Pero en realidad no es así, ¿no? Uh-huh. Y ahorita tú no lo estás diciendo. Entonces, cambiar ese chip no es tan fácil. Pero como tú decías, empezar por algo ya es una ganancia, ¿no?
8: Sí, y es importante para nosotros nutriólogos empezar a ver esta cuestión de si mi paciente tiene tal característica, se le complica tal cosa, esto no le gusta, por ejemplo el aguacate, ¿no? Que claro que es un alimento con gran cantidad de nutrimentos. Si no le gusta, no es como que ya te lo tienes que comer, porque va al contrario, nunca va a volver a regresar a la consulta. Y también entra esta parte, ¿no? De respetarlo, de decir, bueno, si no le gusta el aguacate, ¿qué otro alimento le puedo ofrecer a mi paciente para que él diga, me gusta y estoy cumpliendo, ¿no? Siempre es dar estas opciones, porque realmente opciones hay muchas.
7: Cristian, muchísimas gracias por acompañarme aquí a este episodio.
8: No, muchísimas gracias a ti por invitarme, por también escucharme, por apoyar también a las personas en esta cuestión de la información, que empiecen a escuchar también todos estos temas que son bastante importantes.
7: Él fue Cristian Gómez Montoya. Yo soy Claudia Mejía. Nos vemos en un próximo episodio. Adiós.
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13: Las 10 de la noche con 21 minutos. Regresamos a la música del recuerdo, las rucaletas. Es el tiempo, se llama Malena. Yo me voy.

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1: 10 de la noche, 24 minutos. Es Leo Dan, se llama Que Diosa te aleje de mí. A través de la música del recuerdo, Las Rucaletas.

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1: Es la última de la música del recuerdo, las rucaletas. Son las del recuerdo. Terminamos con esto de los Vázquez, se llama Trigo Verde. Pero no le cambie porque viene Qué Buena Noche.

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11: Desde la noche con 36 minutos, Josie Cuen y Jorge Medina, se llama Entrega de Amor.

0: entrega de amor. Yo soy Cuen y Jorge Medina, las 10 de la noche con 38 minutos. ¡Qué buena noche! ¿Cómo le va? ¡Excelente nochecita!
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0: Jorge, ¿en serio que se acabó ya? Ah.
1: Vamos a escuchar a Claudio Alcaraz, se llama Libro de Recuerdos. 2 minutos, serán las 11 de la noche. Desde ¡Qué buena noche!

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de la noche con 8 minutos. Míranos ahora de los calibres 50. 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Vámonos con la séptima banda. Se llama Seguimos de Frente. 11-9.

Continuamos con Tecnobanda, Paloma Gena, a las 11:25. Es el turno de Tommy Valencia. Tommy Olivencia, se llama Lobo Doméstica.

0: De la pausa a las 11 de la noche con 30 minutos. Lobo domesticado. Pausa y volvemos.
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0: Con 32 minutos, es Karim León. Se llama Como Que Me Enamoro.
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11 de la noche con 35 minutos. Continuamos en la programación de La Qué Buena 94.3 FM. Usted está escuchando Qué Buena Noche.

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0: son exactamente las 6 de la mañana con 7 minutos en este bonito y agradable miércoles, mitad de semana. 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
2: Muy buenos días, señoras y señores. Arrancamos, presentamos desde Tacubayita a la bella, talentoso cantante, carismático, pero sobre todo con un gran, gran sentido del humor, Alejandro Guzmán Cortés, el cocodrilo.
3: Sí, gracias. Mua, mua. Buenos días.
2: Ya arrancamos, buenos días, contentotes. Este show te da para arriba, pide dedicada a 55-51-66-8929. Comunícate ahora mismo 55-51-66-8929 para que te hagamos tu dedicada. Desde Guadalajarita la Bella llega con una voz privilegiada, con un gran corazón como el del Chapulín Colorado, pero nada que ver con Don Roberto Gómez Bolaños, ¿eh?
4: El Chapulín Colorado.
2: Este sí es respetuoso, sí. En algún momento él ha tenido la oportunidad de cantar, lo ha logrado en karaokes internacionales. Llega el maestro Adrián, el Mamut Padilla. ¡Wow! ¿Qué ha habido, gordito? Buenos días. Ahorita que te presente sí, el coquito sí, y ahorita
3: sí,
2: le doy.
3: Sí, Mamuchín, permíteme. Y desde la Agrícola Oriental, un hombre carismático, sensual y sobre todo con grandes visiones a futuro. Su carisma se ha vuelto importante en la radio y en la televisión. Y por si fuera poco, su presencia y su esencia se hacen manifiestas siempre que buscas la diversión. Aquí está Luis Martínez, el gallo.
2: Buenos días, señoras y señores. Arrancamos. 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
3: Sí.
2: 55-51-668-929 y a la misma línea pides tu dedicada. Y hablando de dedicadas, nos vamos con la primera.
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3: ¡En la qué buena!
1: ¡Vámonos! ¡En la qué buena!
2: ¡Hola, Mamuchín! ¡Hola, amor!
5: ¡Qué vida!
2: La dedicada es de Giovanni. Buenos días, Jovas.
6: Hola, buenos días.
2: Oye, le vamos a marcar a Carmen, es tu amiga, ¿verdad?
6: Sí, es mi amiga.
2: Va, Carmen, buenos días.
3: Sí, es mi amiga.
2: Oye, ¿qué te crees que no nos contesta Carmen? A ver, vamos a marcarle al aire, a ver si logramos ahí poner la llamada.
5: Mi amiga.
2: Aunque sea que nos mande a la goma al aire, ¿no? A ver, vamos a intentarle.
3: ¿Será amiga, será novia o qué será?
2: Pues mira, le quiere dedicar la de Lo Tienes Todo de Julión. Quiero pensar que esto no se le dedica a una amiga.
3: Ah, ¿qué será, qué será?
2: O sea, yo a mi amiga le pongo la de...
5: Porque eres mi mejor amiga.
2: Y es que está la de Alejandro Sanz, amiga mía, habla de que tienen algo, ¿no?
3: Amiga mía.
2: Bésame un tiempo infinito.
3: Qué rico agarrarte.
2: No.
5: El
2: o sea,
5: coco,
2: sí,
5: no,
2: pero
5: el
2: no.
5: Coco,
3: estaba yo pensando
5: no.
3: En un foco fundido.
2: Claro. O en un queso.
3: Ay, el queso fundido es bien sabroso.
2: Sí. A ver, vamos a ver si ya logramos conectar a Carmen.
3: Ay, ay, ay.
2: A ver si nos pueden poner ahí el bocinazo nada más para que nos mande la goma al aire. Está increíble.
5: Algo está pasando entre tu amiga y tú.
3: Pongas al aire los tonos, baby.
2: Sí, porque yo no conozco a su amiga.
5: No, me refiero a él y su amiga, porque
2: okay.
5: Es muy raro que ya no nos quiera contestar la llamada.
2: ¿Estará con su novio?
3: Yo pensé que era la de ella y yo.
2: Ahí está.
3: Dos locos teniendo una aventura lastimada, por Dios.
2: Ahí está, ahí está, ahí está. ¿No?
5: Sale con tu mujer.
3: Baby, ¿me estás marcando a mí?
2: Ah. Ahí va, ahí va, ahí va. Vamos a ver si contesta Carmen, brother.
3: ¿Qué tranza con la Carmen?
2: Pues yo creo que ha de tener una persona a su lado que no le permite contestar.
3: O sea, sí, pero ¿qué tranza con la Carmen?
2: Pues se le perdió la cadenita.
3: Con el Cristo de Nazareno.
2: ¿Qué tú le regalas?
3: Ah, mano. Si yo se la regalé, si va a haber bronca, ¿por qué no cuida lo que le doy?
2: Claro, vieja grosera.
3: Oye, mamuchito.
5: Mande usted, señor.
3: Ayer soñé contigo, papi.
5: Ahora. ¿Qué? ¿Qué soñaste?
3: No te puedo decir, pero la verdad es que...
4: Este servicio de buzón de voz.
2: Gordito, nos manda buzón.
3: Te ves muy cachetón de espaldas.
5: Qué lástima.
2: Sobre el intro de la canción que le quieres dedicar, dile lo que tú quieras. Adelante, gordito.
6: Carmen, buenos días. Qué lástima que no hayas podido contestar. Esta canción no es, te la dedico no por otra cosa, es porque te gusta mucho, te conozco bien.
2: Y de ahí.
6: Eres una gran amiga y no se pudo hacer. Fue tu cumpleaños el día viernes y pues por eso trataba de hacerte esta dedicada. Entonces, pues quiero que sigamos siendo los grandes amigos que somos. Cuídate mucho y te quiero mucho también.
3: Ay, qué bonito eres, bebé.
2: Pues aquí está la rola y antes una última pregunta.
3: ¡Ustedes!
2: Y nosotros vamos.
6: Para arriba.
3: Bye.
2: Son
3: las 6:13.
5: 6:13.

0: Norteño Banda. Oye, vamos una pausa, regresamos, prepárense. 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

0: Son exactamente las 6 de la mañana con 21 minutos. 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
1: Vámonos con la siguiente dedicada.
2: Pero no es lo mismo, pa.
1: Comunícate al 5551-668-929. Venga, mi coquín. Venga, mi coquín.
3: Sí, señor. Hola, buenos días. Estoy buscando a alguien muy especial. Se llama mi amigo David.
4: ¿Qué ha habido?
3: Hola, mi David. ¿Cómo estás, papito?
4: ¿Qué onda, Coco? ¿Cómo estás?
3: Bien, gracias a Dios, mi rey. ¿Tú qué tal? ¿Cómo te pinta la mañana?
4: Aquí andamos chambeando también.
3: Cuéntamelo todo, mi David Q. ¿Dónde está dónde está la Jenny y por qué le vamos a hacer su dedicada?
4: Ah, bueno, mira, pues esta personita especial hoy está cumpliendo un año más de vida.
3: Ajá, ¿qué es Jenny de ti, papito?
4: Es mi esposa.
3: Ok, qué bonito. Oh. ¿Tu esposita?
4: Así es.
3: Qué bonito. Y cuéntame más, entonces, ¿hoy cumpleaños?
4: Ajá, hoy cumpleañitos, mi amor hermoso, y pues quiero hacerle este detallito con ustedes.
3: Eso, me encanta, me encanta, me encanta, me encanta. Hagámoslo más que autorizado, papi. Pues nada más la pregunta es, ¿está por aquí? Hola, Jenny.
5: Hola, buenos días.
3: ¿Cómo estás, muñeca? Buenos días. Hablamos de la Qué Buena del show. ¡Qué pa!
1: ¡Pa arriba! ¡Wow! Jenny, la gente está muy loca.
3: Hola, mi Jenny. Cuéntamelo todo. ¿Cómo te va?
5: Bien, despertando.
6: Hoy está sí, bien se, dormidita.
3: Si te oyes bien modorra, mamacita. ¿A dónde andabas? ¿Haciendo qué? ¿Qué estabas soñando? ¿Tenías un sueño aventurero? ¿Sentías que tenías que salvar misiones para poder salir adelante de tu sueño? Dime la verdad, queremos saberlo todo. Jenny, ¿cuándo es tu cumple?
5: ¿Mandé?
3: ¿Cuándo es tu cumpleaños?
5: Hoy es mi cumpleaños.
3: ¿Hoy es tu cumpleaños?
1: Trajeron regalos.
3: Pues déjanos desearte muchísimas, pero bien hartísimas.
7: ¡Felicidades!
3: ¡Sí! ¡Ajaya!
1: ¡De tu mero barrio en Tacubaya!

0: Jenny.
1: Ay, Miguel.
0: Para que mi carnal, el David, se enamore de la Jenny.
1: Qué bonito, Jenny.
2: Pero no, te digo de la Jenny de qué. ¡Ah! Felicidades, pero luego te digo de la Jenny de qué. Pero luego te digo de la Jenny de qué. Ya deja de regresar el cassette, que si no.
1: Me encanta regresar la. Ok.
2: Jenny, aquí es de David y está dedicada.
1: ¡Es para ti!
2: ¡Adelante, David!
1: Mañani, mañani.
3: Hola, Cuisilla hermosa.
4: Hola, Cuisilla.
3: ¿Cómo estás?
2: ¿Es de la banda Cuisillos?
4: Dormida.
2: Dijo hola, Cuisilla.
3: Ya despertándote desde la madrugada, como cada año en tu cumple, Cuisilla.
4: Muchas gracias.
3: Quiero que te la pases muy bien, muy bonito, que aunque tengas que ir a chambear, pues ni modo. Pero pásatela bien. Te mando un abrazo bien fuerte.
2: ¿En qué trabajas?
3: En tus cachetes. Trabajamos aquí en...
2: No, le pregunto al gallo, permíteme. Gallo, ¿en qué trabajas?
1: Pues honestamente yo estoy en la radio, hago tele, luego redes sociales.
2: Qué bonito.
1: Y ya de ahí ya.
3: Yeah. Yeah, yeah, yeah.
2: Pero luego te digo de la Jenny de qué. ¡Ah! Ya, deténganse, deténganse. ¿Ah?
1: Qué bonito, Jenny. La verdad es de que la llamada es para decirte que...
2: La llamada es para decirte...
1: Si un día se pone feo...
2: ¡Yo te lo hago bonito!
1: No, que honestamente, la verdad es de que David está muy enamorado de ti. Él quiere decirte lo mucho que te ama. En toda la cadena internacional de La Que Buena, que son 76 estaciones que enlazan nuestra señal, espantando su ganado, mija, ¿eh? O sea, eso también es otra cosa.
2: Tómalo en cuenta, sí.
1: No cualquiera se atreve a espantar su ganado.
2: Hay como 400 mujeres, eso sí, horribles todas, porque pues velo a él.
5: No, no todas son feas.
2: Pero sí, todas.
5: Hay dos que tres que sí aguantan.
2: No, perdóname, pero la neta es que nos quedamos con la Jenny porque es la única hermosa que nos tocó.
1: Claro.
2: Pero de allí en fuera puro esperpento. Imagínate, la más guapa de las otras se parece al Baby Mix.
1: Claro. Con peluca. Bueno, Jenny, ¿tú qué tienes que decirle a David?
4: Ay, pues muchas gracias por el detalle. Aunque sea muy temprano, pero muchísimas gracias.
2: Más respeto.
5: Pues si quieres cambiamos el programa de horario para que estés más cómoda, lo podemos hacer como a las 4 de la tarde.
2: Ya también no sea cínico, Adrián.
1: O también dile a David que ya te saque de trabajar, mi amor. Esa sería.
3: No quiere, no quiere.
2: Ni puedes, menso, que le haces el cuento.
1: Ahora sí que ya manténla para no chambear. Ya para que ella se quede en casa y
5: claro, atendiendo a los niños, atendiendo las cosas de los quehaceres domésticos,
2: claro.
5: Y tú chambeando.
2: Más respeto.
1: Pero bueno, ¿qué canción se van a dedicar?
3: Bueno, mira, antes que nada quisiera ver, Gallito, ¿puedes leerle el poema que te mandé en la madrugada, por fan?
1: Claro, si me presenta el maestro Adrián Padilla, yo...
5: Señoras y señores, con ustedes el dramaturgo de Iztapaluquita la Bella, el buen Gallito Martínez, con un poema titulado Jenny, Jenny, ya no quiero trabajar, pero por favor manténme pa' pasearte por el bulevar. ¡Adelante!
1: Jenny, Jenny, ya no quiero trabajar. Y por favor manténme para pasear todo el día en todo lugar. Y es que sabes que contigo yo me la paso bien a todo dar. Y si tú quieres, al rato nos vamos al cine o nos vamos por un helado. Pero yo quiero que por favor siempre te mantengas a mi lado. Y es que de veras que cada que yo te beso, siempre me pongo tieso.
2: Cada vez que te beso.
1: Y quiero que sepas que yo en el mundo jamás te cambiaría. Y por favorcito, al ratito.

0: Modelo, mi amor, pásatela muy bien. Ay, te amo, qué buena rola.
1: Va.
2: Pero luego te digo de la Jenny, ¿de qué?
1: Aquí está su rola y antes una última pregunta.
2: ¡Ustedes!
3: ¡Y nosotros vamos!
0: Para arriba.
2: David, te quiero. Jenny, te quiero. Bueno, sean felices, morros. Dios los bendiga mucho.
4: Gracias.
1: Son...
3: ahorita las 6:34.
2: Novios, pero él no la puede.
1: Jenny, pásala increíble, hermosa.

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1: Son las 6:37.
2: 6:37. Vámonos para arriba
1: con la que buena.

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1: Son las 6:40.
0: 6:40 minutos. Vámonos para arriba. Pide tu dedicada al 5551-668-929.
1: Es nuestra multilínea 5551-668-929. ¡Halo!

0: a hacer una pausita, ya regresamos. Quédate con nosotros, estamos en vivo en...
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0: Son exactamente las 6 de la mañana con 44 minutos. 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

0: ¿De qué parte de la República Mexicana nos marcas, mi querido Uli?
1: ¿Llamas Uli? Estamos marcando desde el municipio de Capuloaga, acá en el estado de México.
0: ¿De los Capibaras?
2: No, el municipio de Capuloaga. Tierra barbacollera, por el amor de Dios. Qué rica barbacoa. Saludos a Javier.
0: Capibaras.
2: Saludos a las tortugas lentas pero seguras. Y saludos
1: cuando gusten, estamos a sus órdenes, ¿eh?
2: ¿Tú también vendes barbacoa, mijo?
1: Sí, es correcto.
2: ¿En dónde?
1: Estamos muy cerquita de ustedes todos los domingos. Estamos ahí en Avenida San Fernando, esquina con Insurgentes.
2: Mijo, para los domingos, ¿entre semana dónde?
1: Híjole. Bueno, pero si quieren el domingo les podemos llevar un servicio con todo gusto.
0: Ay, qué rico, suena muy bien. Muy bien, pues ya estamos apalabrados. Le vamos a marcar a tu hija Karime, ¿verdad?
1: Es correcto.
0: ¿Cuántos años cumple Karime hoy?
1: Cumple 18 años. Es una ciudadana más de este país.
0: Muy bien, vamos con Karime. Karime, buenos días, te hablamos de Karime. ¡Qué buena!
3: Hola.
0: Hola, Karime, te voy a presentar a tus tíos. Tu tío el Gallito Martínez.
2: Hola, mi amor.
0: Tu tío el Cocodrilo Guzmán.
2: Yo no quiero ser su tío. Yo nada más para estar dedicada me identificaré como su tía.
0: Bueno, aquí está tu tía.
2: Tengo mis derechos.
0: La Coquis. También está tu tío el Mamuchín. Hola, felicidades. Hola, y hoy que cumples 18 años entre todos, te deseamos muchísimas, pero bien hartísimas.
4: ¡Felicidades!
2: ¡Ajá, ya!
4: De tu mero barrio en Tacubaya.

0: y costillita, y patitas en el consomé.
1: Oh, la, la.
0: No rimó, pero se me antojó.
2: Y bueno, pues ahí sí, no claro. Para todo, porque aquí tenemos a don papá Ulises y esta dedicada.
1: ¡Es para ti!
2: ¡Que pase, Uli!
3: Para ti, hola, buenos para días, ti. Hijita, buenos días.
4: Hola,
1: papi. Bien,
3: pues quiero felicitarte tres veces y quiero presumirte aquí a, en la radio, que primero, pues es tu cumpleaños. El segundo, que pues ya eres una ciudadana y bueno, que continúes tu vida así, echándole muchas ganas y siendo la mejor en todo. También quiero felicitarte porque entró a la Universidad del Estado de México, mis María, queridos amigos.
0: ¿Y qué vas a estudiar, bebé?
4: Medicina.
0: No, ¿medicina?
4: Sí.
0: A ver, dices, si ibas a tener una hija loca al mundo, hubiéramos empezado por ahí. Eso está bien difícil, Karime, ¿qué te pasa?
3: Y también su tercera felicitación es porque pues salió con excelencia del bachillerato. Y pues obviamente le dieron su reconocimiento en la escuela. No, entonces, pues es el motivo de felicitarla tres veces y pues hacer esta dedicada para ella con todo el corazón y el alma.
2: Felicidades.
3: Que estoy muy orgulloso de ella.
2: Ya me imagino que tienes el alma henchida de gozo.
0: Qué henchido, mi niño.
3: Sí.
2: Oye, te felicitamos, Karime. Eres un ejemplo de superación, de echarle ganas, de sobresalir en este medio cada vez más competido, que son los estudios académicos. Y nosotros te acompañamos, tus tíos o tus tías, como lo dijo el Coquín. Hay una rola que tu padre te quiere dedicar, pero no sé si quieras agradecerle antes.
4: Sí, muchas gracias, Coquín.
2: Sepárate un poquito del teléfono porque no te alcanzamos a entender muy bien lo que dijiste. O sea que,
0: si quieres ser. Hablas como doctora, escribe.
2: Ándale. Eso iba a decir. La letra de los doctores se manifestó en tu voz.
4: Así. ¿Ahí lo escuchan bien?
2: Ahí mero. Ándale, ahí mero.
4: Ah, ok. No, pues, papá, gracias. Gracias por todo lo que me das. Gracias por mi papá. Y pues, muchas. Te amo mucho.
3: Gracias. Coquito, antes de que le dedicamos la canción, ¿crees que le puedes dedicar el poema que te mandé desde antier?
0: Claro, si me presenta el mamuchino padillo chino, yo.
2: Señoras y señores, con ustedes el dramaturgo de Tacubayita la Bella, Alejandro Guzmán el Cocodrilo, con este lindo poema titulado Karime, eres la doctora de mi corazón. Adelante.
0: Karime, eres la doctora de mi corazón. Si no agarras cardiología, voy a perder la razón. Para mí es muy importante que sepas lo orgulloso que estoy de ti. Porque soy tu padre. Porque me generas frenesí. Aún recuerdo cuando naciste, eras una niña muy pequeña. Y como a los 2 años, se te escurrían los moquitos por la nariz. Siempre andabas chamagosa, despeinada, llena de tierra. Pero yo siempre te quise así. Después creciste un poco y cumpliste tus primeros 12 años. No cambiaron los mocos, pero sí cambiaron otros aspectos y otros daños. ¡Rompiste la sala! ¡Quemaste el árbol del patio! Pero siempre fuimos felices, haciendo lo que sabemos hacer en esta familia. Amarnos, querernos, respetarnos y pesar lo que una boa. Nena, serás doctora gracias a la venta de la barbacoa.
1: ¡Wow! ¡Maestro Alejandro! ¡Wow! Anda con todo, ¿eh? Y ahora sí, ¿qué canción se van a dedicar?
3: Le voy a dedicar una canción que le gusta mucho y que cada vez que vamos a una fiesta la bailamos. Se llama Amor Regresa Ya, de Grupo Cual.
1: ¡Órale!
0: ¡Wow! Oye, pero la versión con acordeón.
1: Okay.
3: ¿Con acordeón?
0: Sí, la de Regresa Ya de Grupo Cual. Hay una versión que tiene la bandera, creo que de Puerto Rico, y tiene el Grupo Cual de colores. Esa es la chida.
3: La que tú le quieres dedicar, mi Coquito.
0: Papito, créemelo. Gracias. Mi niña, créemelo que te va a gustar muchísimo, porque valdrá muchísimo la pena. Dale, dale.
1: ¿Qué dice el remix? ¿Qué cuál?
2: Sí, dice el remix. ¿Cuál? Está pariendo chayotes.
0: ¿Cuál? Ah, no está, ya, ponte la que quieras.
1: La tenemos con los Askis.
0: ¡No!
1: Ah, esa no es.
2: El grupo.
1: No,
2: ya vas
0: muy abajo.
2: No, déjala, ayuda. Amor, regresa ya. Aquí está, pero viene acompañada de una última pregunta.
1: Ustedes.
2: Y nosotros vamos.
3: ¡Arriba!
1: Con la que. Buena.
3: Buena.
1: Un abrazote, guapo.
2: Corrió a ver si estaba la versión que él quiere, ¿verdad?
3: Hasta luego. Gracias, sí. Muchachos.
1: Vamos okay. A poner la versión con Urban Cumbia. Les mandamos un beso.
3: Venga, la que ustedes le quieren dedicar.
0: Oye, sí, no es mala idea. La 657 ya la encontré. Nena, feliz cumpleaños.
5: Te prometo.
6: Papito, sean felices. Esta es la versión chida, la del acordeón. Trépale y donde quiera que esté aquel. ¿En cuál cielo te preguntas?
1: Claro.
6: Abrazo grande, Grupo Cual.
1: Porque es aquel y no Raquel, ¿eh? ¡Yeah!

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1: Son las 7:08, México.
0: Efectivamente, 7:08. Estamos para arriba, con dedicadas, con ganalana, con muchas sorpresas para ti.
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2: ¡La chona! ¡Y la qué buena! ¡Vámonos con el minuto del saludo! ¡Manda tu nota de audio! ¡Es tu momento! ¡Dinos a quién le quieres mandar saluditos aquí en la radio! ¡En la qué buena! ¡En cadena nacional!
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0: ¡Échale, baby!
4: Buen día, mis hijos de la mañana. ¿Me pueden mandar un saludo para mi tío Daniel Gutiérrez, mi tanquecito de 10? Y para Agustín Olasco, el Chupas, para Tacos Ajizado, el Padrino 2.
3: Mi tanquecito el odio, de 10.
4: Los quiero.
0: Al estar chaparrito y gordito.
3: Se panique, se pasa de lanza.
0: Oh, el tanquecito de 10. Chalo, sí, me lo imagino así, gordito y boloncho y chaparrito. Mañana,
5: soy Ivonne Caro Medina de Atizapán de Zaragoza y quiero mandarles un gran saludo a todos mis hermosos animales. Que Dios me los bendiga, hermosos. Gracias por tanta felicidad que nos brindan.
3: Al contrario, doña Lucha, le mandamos un abrazo a usted.
0: ¡Bola de animales!
3: A ver si nos puede preparar un licuadito de Papá Antonio, sería muy bueno.
2: Échale otro.
6: Muy buenos días, un saludo para todos los chirimiquis de Strateg. De parte del Koski, el Consen y el Johnny. Aquí suena la qué buena 92.9.
2: Eso, mi rey, un abrazo.
0: ¿Los chirimiquis serán como los monquiquis?
3: No, los chirimiquis, Adrián, son una cultura étnica mexicana que son del Estado de México, muy cerca de Tepoztlán.
0: Claro.
3: Todavía el año pasado tuve la fortuna de acompañarlos a ellos en una de sus fiestas anuales.
2: Claro.
3: Y aún hay más de 7 millones de chirimiquis en todo lo que es el Estado de México que hablan inclusive el dialecto. Les mando un gran abrazo.
2: De todos modos, si alguien te dice que le hagas un masaje.
3: ¡No, la neta no sé!
2: Échale otro.
0: Oye, sí te la creí. No, ya que dijiste que eran 7 millones, dije, sí, te la bañaste. Es casi la población total de Guadalajara. Tendrían que ser puros chirimiquis en Jalisco.
2: Échale, chirimiqui.
0: Venga, siguiente.
7: Hola, ¿qué tal, hijos de la mañana? A ver si nos pueden mandar un saludito aquí a los castigados que estamos aquí trabajando en los tacos de guisado en el Metro La Raza. Especialmente para el Roy Roy, para el Grillo, para el Huesito. Si aquí suena la qué buena, la 92.9.
3: Papito Roy, papito Grillo, papito Huesitos. Mira, ponte 20 tacos. Manda una Didi moto para acá, para Tlalpan 3000. Manda de almorzar, manda 4 cucas.
0: Ya ni te voy a creer si realmente existen esos taqueros después de lo que dijiste de los chirimiquis.
2: Ay, padre.
0: La neta.
2: Échale otro.
8: Hola, buenos días, hijos de la mañana. El saludo que mando es para la chava de la estación de gas LP de Axapusco. Que tengan un buen día.
0: Ahí estuve y repartimos 3 camiones llenos de cilindros.
3: El Axapusco es un beso, ¿no?
0: No, es el ósculo.
3: Ah, ahora. Ah, no, sí. Ya me acordé. El Axapusco es un lugar donde hay playa.
2: Échale.
9: Buenos días, hijos de la mañana. Aquí desde Tlajomulco de Zúñiga, Jalisco, del taller de costura. Quiero mandarle un saludo al encargado Luis Ornelas y a todo mi equipo de trabajo. Bonito día. Aquí suena la que buena.
0: El tlajomulco es un pan que va relleno de cajeta, pero arriba lleva como arroz con leche.
3: Yo sí soy creíble, pero tu reputación te antecede, no puedes evitarlo.
2: Este fue
0: el minuto del saludo. Este fue el minuto del saludo.
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13: Las 7:16.
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13: Son exactamente las 7:18. 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

0: Ya son las 7:22. 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
1: Hoy presentamos El amor se demuestra con hechos, no solo con palabras. Mi papá nunca me dijo que me amaba, pero nunca me faltó en mi lonchera algo para comer en el recreo de la escuela. Nunca me faltaron útiles escolares en mi mochila, y nunca faltó un pastel sobre la mesa y unas piñatas en mi fiesta de cumpleaños. Mi papá nunca me hizo decir te quiero, pero cada mañana antes de irse al trabajo revisaba que mi ventana estuviera bien cerradita para que yo no tuviera frío y no me fuera a enfermar. Salía temprano con su lonchera en la mano y dejaba un vaso de leche en la mesa. No me despertaba para despedirse, pero escuchaba sus pasos apagados, cuidándose de no hacer ruido, porque no quería despertarme, para que yo siguiera descansando. No era de preguntarme cómo me había ido en la escuela, pero siempre se aseguraba que tuviera cuadernos nuevos antes que se acabara el trimestre. Nunca me dijo que estaba orgulloso, pero lo vi sonreír cuando me entregaron un diploma y creo que no estaba mirando. De niño, pienso que eso no era cariño, que el amor era decirlo y abrazarlo. Con los años entendí que no todos saben querer con palabras. Algunos lo hacen con manos que trabajan hasta horas de madrugada, con detalles que parecen pequeños pero que te sostienen toda la vida. Porque hay amores que no se escuchan, pero se sienten en cada rincón del corazón, en cada rincón de la casa. Mi papá no me lo dijo mucho, pero sus actos me dijeron más que sus palabras. Así que a veces hay personas que hablan muy bonito y se engolosinan al decir palabras, pero yo creo que el verdadero amor se demuestra con hechos, con obras, así como las que tenía mi papá conmigo.

0: buenos días.
1: Buenos días, que se vayan reportando los chavitos al 55-51-668-929.
0: Para que jueguen por dinero para su lunch.
1: Por dinerito para su lunch.
0: Repórtete 55-51-668-929.
1: ¡Súbele!

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2: Por dinero para su lunch. 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
1: Primero vamos a ver a ganar el dinero y ahorita le mencionamos lo que tú quieras. No creo, baby Mets. ¡Bueno!
2: ¡Hola!
3: ¡Prendel!
1: ¡Eh!
2: ¿Qué dice? Hola. Hola, buenos días. ¿Quién habla?
3: Paloma.
2: Hola, Paloma. ¿De dónde nos llamas?
3: De San Luis Potosí.
2: Saludo grande para toda la gente de la que buena de San Luis Potosí. Oye, ¿cuántos años tienes, Paloma?
3: 8.
2: ¿Y en qué año vas?
3: 3.
2: Pues entonces, por tercer año, Paloma, 50 pesos te va a regalar Chumpollo si le contestas correctamente.
1: Por tus primeros 50 pesos, dime, por favor.
2: Por favor.
3: Por favor.
1: Dime, ahí te lo voy a poner bien facilita. Dime, ¿cuándo se celebra el Día de la Bandera?
0: 5.
3: El 4 de febrero.
0: 4.
3: 14.
0: 3.
2: 24.
0: 1.
2: Ya dijo 24.
1: ¡Ah!
2: ¡Sí! Muy bien, Paloma, te tardaste poquito, pero lo lograste en el tiempo indicado. Tienes 50 pesos para lunch. Más por

0: ganas?
1: Voy por 100.
0: Ok, por 100 pesos. Pon muchísima atención. Es de asociación. Si yo te digo árboles, pasto, matorrales, andadores, tabiques, adoquines en el piso, bancas, botes de basura, lagos, flores exóticas y muchos puestos, ¿a qué me refiero?
2: 5.
1: Construcción.
0: ¡Sí! ¡A una construcción! ¡Felicidades!
2: ¡Felicidades!
0: ¿Ya llevas 100? ¿Vas por 150, Paloma?
1: Sí.
0: ¿Te pasa, Chumpollo?
3: Ahí te va, ahí te va. Dime, por favor.
0: Por favor.
3: Dime, por favor. Allá. Dime, ¿cuándo se celebra la Batalla de Puebla?
1: 5. 15 de septiembre. No.
2: 4.
1: 5 de mayo.
2: 3.
0: ¿50? ¿Vas por 200 o ahí te quedas?
3: Muy bien.
1: Voy por 200.
0: Por 200 pesos la pregunta es de matemáticas. ¿Lista?
1: Sí.
0: 5 más 5 por 3 menos 5.
2: 5. 4. 3. 2. 1.
0: ¡Chin, Paloma! Ya perdiste el comodín. Te voy a dar más tiempo, ¿sí? Pero antes ¿sí? Piensa bien la respuesta. La pregunta es 5 más 5 por 3 menos 10. ¿Lista?
1: Sería...
0: 5 más 5.
1: ¡20!
0: ¡Sí! ¡Estupendo! ¡Muy bien! ¿250 o ahí te quedas?
1: Voy por 250.
0: ¿Qué pasa, Chumpollo?
3: Por 250, dime, por favor.
0: Por favor.
1: Por favor.
3: Dime un personaje de la Independencia de México.
1: Benito Juárez.
2: 5.
1: No.
2: 4. 3.
1: Hidalgo.
2: 2.
0: ¿Vas por los 300 o ahí te quedas?
1: Voy por los 300.
0: Por los 300 pesos tienes que completar la frase. ¿Está lista? Mamá, papá, no le ayuden. Lo que tú creas que dice la frase, la completas. ¿Está lista, Paloma?
1: Sí.
0: Estupendo. Pon atención. Es una frase de canción. Y la frase dice así. Tú la completas. Nunca imaginé ojos así como los que...
1: me miran.
2: Cinco.
1: A mí.
0: ¡Como los que me miran a mí! ¡Perfecto!
2: ¡Felicidades!
0: Paloma podría ser una gran compositora de canciones.
3: ¡Muy bien! Palomita, no nos cuelgues, ya te llevas tu dinerito para tu lunch, ¿ok?
1: Sí.
3: 300 pesotes para ti. Oye, Pupi.
0: Sí.
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0: Vámonos.
3: Bueno, así le decimos, cuídense bien, ahorita retachamos, ¿eh?
0: El recreo estuvo muy cortito, ¿eh?
3: Sí, aquí en Pa' Arriba.
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0: Adiósito.
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verdad. No te preocupes. Yo sé que todo va a estar bien. Déjalo así. En serio.

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1: Son exactamente las 7 de la mañana con 48 minutos. 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
1: ¿Qué hora son, mamuchín?
2: Las 7 de la mañana con 57 minutos, mi querido gallito.
1: Vamos para arriba.
3: De México para el

0: gana lana.
1: ¡Billete, papá, billete!
2: ¡Billete, papá, billete! El que te
3: ¡billete,
2: vamos a dar
3: papá, aquí, billete!
2: ¿Quieres participar? Marca 5551-668-929. Estamos esperando concursante para que nos rifemos un tirante con tu conocimiento musical, cultura general y todo lo demás. Marca 5551-668-929. Estamos esperando tu llamada. Ahí tengo línea abierta. Bueno. Bueno.
4: Hola, buenos días.
2: Hola, mi rey, buenos días. ¿Cómo te llamas?
4: Me llamo Juan.
2: Mi querido Juan, ¿estás listo para jugar?
4: Sí, claro que sí.
2: Vamos a jugar por tus primeros 100 pesos. El Mamut Padilla te tiene tu primera pregunta. Ponte abusado, mijo, ¿eh?
3: Mi vida, por 100 pesitos, dime.
2: No la vayas a regar.
3: ¿Contra quién se enfrenta México en su próximo partido del Mundial?
4: México va cinco, contra la República de Corea.
3: Cuatro, ¿Corea de dónde?
4: Corea del
3: Sur. ¡Tres! ¡Es correcto!
2: Oye, ¿a poco vino, el Mundial Corea del Norte?
3: No, pero de está, todos viejo modos payaso, tiene que decir correctamente todo.
2: Ay, chal, me andas muy mal, de veras, qué vergüenza.
3: 100 pesotes, carnal, y no has perdido comodín. Felicidades.
2: Venga, carnal, vas por más. ¿Quieres 200 pesos?
4: Vamos por 200.
2: Por 200 pesos te paso el gallufi. Martín Nufi.
1: Mi rey, te doy una palabra, me cantas una canción donde venga esa palabra. ¿La quieres fácil o difícil?
4: Gallito bebé, pónmela fácil.
1: Amor, dímela cantando con la palabra. Tú.
0: Cinco. Cuatro.
3: Tu rey.
0: Tres.
3: Dos.
4: Y tú, que solo pensabas
0: uno.
4: En buscar.

0: Papacito, nos pusiste muy nerviosos, pero muy
1: papazón
0: bien.
1: De melón.
0: ¡Ay, papazón de melón! Nervioso.
2: Vamos por la siguiente, vamos por
0: me
2: la
0: encantó,
2: siguiente.
0: Me encantó, me encantó. Papito, vas por 300 entonces, aún conservas comodín.
2: Vamos por 300,
0: hijo. Póngase abusado entonces, mi rey. Por 300 pesos, tienes que decirme cómo se llama y quién la canta. ¡Adivina la canción!
3: Te perdiste.
4: 5. 4. 3.
1: ¡Abusado!
4: 1.
2: ¿La arrolladora?
0: Híjole, papito.
1: Ya perdiste okay, el comodín.
0: Perdiste el comodín. ¿Quieres más tiempo o quieres otra rola? Yo te recomendaría más tiempo porque creo que sí te la sabes. Nada más que te pusiste nervioso. Como tú me digas.
2: Otra rola porque no, ya no ande yo.
0: Es si es en peligro de extinción, la canta Memo Garza. Y si la canta Memo Garza, ¿estaba en qué banda?
2: No ubico por
0: nombre. En la adictiva, papá.
2: En la adictiva.
0: Pero no te preocupes. No. Vas por 300. Este es tu comodín. Tienes que decirme cómo se llama y quién la canta. ¡Adivina la canción!
3: Sé que te comes las uñas y le das mil vueltas.
4: 5.
3: Lo que esperabas, porque 4, no te cuentas.
0: Está bien, papá. ¿Cómo?
2: ¿El ruido de tus zapatos?
0: 1. Ajá, ¿quién la canta?
2: ¿Adictiva?
0: ¡No! ¡Hijo! ¡Hola, cielo, la arrolladora! ¡Ay, compadre!
1: ¡Ay, no más! ¡Ay, hermano!
0: Tengo a este y al bruto.
1: Hermanito, nomás era intercambiar el nombre de las bandas si hubieras ganado. Pero bueno, papacito, suerte para la próxima.
0: Pero bueno, no te preocupes, sabemos que fueron los nervios. Comunícate otra vez, puedes jugar todas las veces que quieras, ¿vale?
1: Ya está, okay. Se enojó.
5: Sí, está bien.
0: Cámara, si no
1: las
0: quieres, 8 no.
1: Con 4 minutos.
0: 8-4. Cámara, si quieres, cuélgame, desgraciado.

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1: Oigan, ya viene la hierba, digan de qué la quieren, nota de audio al 5551-668-929.
2: Que llamen ya y nos digan de qué quieren su hierba.
0: Y ya son las 8 de la mañana con 8 minutos y te la cantamos.

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2: ¿De qué va a ser la hierba? Tú te grabas y nos mandas un mensaje de audio al WhatsApp de La Qué Buena, 5551668929, y nos comentas de qué quieres que sea tu hierba.
3: Entendido, vamos a ver a quién tenemos en la línea. Bueno.
4: Hola, hijos de la mañana, quiero la hierba se movía, de que mi mamá me despertó para ir por la leche y yo ahí descansaba.
3: Ok.
2: Venga, mamá.

0: ¡Qué sabroso!
1: Buenos días, hijos de la mañana. Les hablo Juanito Escarcha. El tema de hoy sería... Doña Mari, ya es suegra de toda cocina Patilú.
0: Doña Mari es

0: la mañana, por favor, me pueden poner una hierba se movía con el tema referente al mundial. Y aquí suena la que buena.
1: Referente del mundial.

0: puedo llevar a bailar.
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1: Bye. Esto es para arriba.
0: Tiempo de corte comercial y regresamos de volada. Tremenda hierba para ti que eres tempranero. Te queremos muchísimo. Márquenos 5551668929. Estamos para atenderte.
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6: Las 8:16.
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5: Ya en este momento son las 8 de la mañana con 19 minutos. 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Las 8 de la mañana con 10 y con 20 minutos exactamente. Aquí están los pequeños musical y el tema Obra Maestra.
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1: Son exactamente las 8 de la mañana con 23 minutos. 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
13: Las 8:27. 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

0: Billete, papá, billete.
1: Efectivamente, hay billete en la que buena y para jugar se marca 5551668929. Estamos esperando tu llamada directamente a cabina para que concurses en el Ganalana y de 100 en 100 te lleves miles. Bueno.
2: ¿Hablo la que buena?
1: Sí, ¿en qué le podemos servir?
2: ¿Me puede poner una canción?
1: Sí, claro que sí. ¿Cuál quiere?
2: Drum Show de 21 Pilots.
1: Ok, 21 Pilots. Ok, ¿qué canción es?
2: Drum Show.
1: Drum Show, ok, el show de los tambores de 21 Pilots. ¿Alguna otra canción? ¿Algo de K-Pop te gusta tal vez?
2: Nada más esa.
1: ¿No? Solamente la de 21. De acuerdo, sí. La tengo apuntadita, sintoniza la que buena a partir de ahora, en los próximos 15 minutos sale.
2: Vale,
1: gracias. Suerte, bye, Mónica. Una llamadita más. Bueno, buenos días, ¿quién habla?
3: ¿Quién habla?
4: Bueno.
1: Sí, ¿quién habla?
5: Los anglosajones.
4: Habla Manuel.
1: Noel, ¿tú de quién quieres canción de los 21 Pilots también?
4: No, yo quiero participar en el Gana.
1: ¿En el Gana Lana? Va, papito, va, ya dijo. Entonces, vamos a empezar con 100 pesos, te pasa el mamochito.
5: Mi vida, ¿tú en español o en inglés? ¿Cómo la quieres?
4: Español.
5: Muy bien,
1: English,
5: muy bien.
1: Speak English.
5: Andamos muy anglosajones el día de hoy.
1: Manchimba.
5: Por 100 pesitos, dime cuántos goles metió Messi en su debut. Adelante.
6: 5. 3 goles.
5: 4. ¡Efectivamente!
1: Hasta andaba perdiendo el aliento.
5: Disco, ¿sabes qué pasó con todo? El señor Haaland metió 2. Mbappé metió 2, pero llegó papá Messi y dijo, ahí les van 3. Para que vean cómo está el rollo. Y a ver cómo le va Ronaldo al rato, ¿eh? Agua, le dejó la vara muy alta. Le dejó la vara muy alta a Messi. Pero
1: seguramente
5: bueno.
1: Bien, porque yo le di algunos consejos.
5: Ok, perfecto.
1: Listo, carnal, tienes 100 conservas como Dimbas por 200, ¿o ahí te quedas?
4: Vamos por 200.
1: Ok, te pasa el gallufi, Martinufi.
7: Ahí te va, facilito, gordito, facilito, ¿ok? Te doy una palabra, me cantas una canción donde venga esa palabra. ¿La quieres fácil o difícil?
4: Fácil, por favor.
7: A ver. Pídelo como debe de ser. Gallito bebé, pónmela fácil, ¿ok? 1, 2, 3.
4: Gallito bebé, pónmela fácil.
7: Amor. Ahí te va, dímela cantando con la palabra... Lobo.
6: 5.
4: Cae la noche y amanece en París.
6: 3.
4: En un 2, día en que todo ocurrió.
5: Pero no la cantaste antes de que fueran los 5 segundos, carnal.
7: Tú naciste. Tienes que cantar la palabra justo.
5: Pudiste haber dicho.
7: Indicado.
5: Bueno. Sorprendido, espiando. El hombre está bofeando.
1: No te preocupes, hermano. Perdiste el comodín, pero te podemos dar más tiempo y te puedes cantar directamente esa parte. ¿Lo quieres?
4: Sí.
1: Ok, dale más tiempo, baby. Ahora.
4: Sorprendido, espiando.
6: 4.
4: El hombre está atollando, sí.
1: ¿Así no va?
6: 1.
4: Ahí está.
1: ¿Así no va? ¿Sorprendido qué?
4: Espiando.
1: Ah, ya lo dijo bien. Ok. Digamos que sí, pero ya lo tiene, caballero.
5: Sorprendido, espiando.
1: Junto a él se ha sentado.
7: También estaba la del lobo domesticado.
5: Un lobo domesticado.
1: Y no es por acá, pero estaba más bien hacerle un lobo domesticado.
5: O la de Miguel Bosé, como un lobo, voy detrás de ti, paso a paso, voy detrás de ti.
1: Pues sí, te fuiste muy atrás, pero bueno. Perfecto, llevas 200, vas por 300, ahí te quedas, ya no tienes, como di.
4: Papi, hay 200.
1: ¿Cómo?
4: ¿Qué? ¿Con 200?
1: ¿Con 200 pesos?
4: Sí.
1: Ve por 300, pa.
4: Lo van a tumbar.
1: O sea, papi, ni los pasajes de venir a radio por tu dinero.
5: Sigue, adivina la canción.
1: Y es de 300, es muy fácil. Si fuera la 600, yo te diría, ok, cámara, piensa.
5: Te vamos a tirar paro para que ganes, carnal.
1: No dale, creo.
4: Dale, los 300.
1: ¿Sí va o no va?
5: ¿Ya dijo que sí?
1: Ah, perfecto.
8: ¡Ay, qué pasa!
1: Tienes que decirme cómo se llama y quién la canta. ¡Adivina la canción!
9: Compa, me cayó un ángel del cielo, no tiene balas.
6: 5. 4. 3.
1: ¿Qué pasó, carnal? Es un clásico.
4: El pelo ya me chingaste.
1: Es Junior H y marca registrada es el rescate. Te pasaste.
7: Ven. Gordito, te mandamos un besote.
3: En tu casa la
1: conoce. Sí, no, en hombre. Mi casa. ¡La qué buena!
7: Sí, es de las más virales, papito. Te mandamos un beso.
5: De mancha. Mi vida.
7: Son las 8:33.
5: 8:33 minutos.

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1: Son las 8:35.
0: 8:35 minutos. Vamos para arriba con La Qué Buena.

0: Papa Billete.
1: Vamos a seguir jugando. Hay más dinero en la que buena. ¿Lo quieres ganar? Me late. Hagámoslo ahora mismo. Bueno, buenos días. ¿Quién habla?
2: Habla Hop Grajales.
1: ¿Ah?
2: Hop Grajales.
1: ¿Te llamas Hop?
2: Hop.
1: ¿Cómo se pronuncia? ¿Cómo se escribe? Mejor
2: de. Como trabajo en inglés.
1: Ah, te llamas Hop, o sea, Job. De acuerdo, Job. Tengo. J-O-B. Hop. Bienvenido, vas por tus primeros 100 pesos, papi. Te paso al mamuchito, ponte abusado. Que las preguntas no estén tan difíciles como tu nombre.
3: Gracias. Mi querido amigo, por 100 pesitos, dime, ¿quién es el máximo goleador en mundiales?
4: 5.

0: Siento.
1: ¿Qué pasó el gallo?
2: Gordito, te doy una palabra, me cantas una canción donde venga esa palabra. ¿La quieres fácil o difícil?
3: Gallito, bebé, pónmela súper fácil, por favor.
2: Amor. Dímela cantando con la palabra. Besos.
4: Cinco.
2: Besos.
4: Cuatro.
3: De los besos que te di.
4: Dos.
3: ¿A cuál de todos te echas más de menos?
5: Es correcto.
6: ¡Felicidades! Va. Ya llevas 200. ¡Viva! ¿Vas por 300 o ahí te quedas?
3: Voy por 300.
6: Papito, por 300 pesos tienes que decirme cómo se llama y quién la canta. Adivina la canción.
5: Coquito. Coquito bebé.
6: No, yo no. Adelante.

0: 2.
1: Papito, no me digas eso. Carnal, no me digas eso. Es de las más fáciles del mundo mundial. ¿Quieres? ¿Quieres este? ¿Quieres más tiempo o quieres otra rola?
2: Otra rola, por favor.
1: ¿Otra rola? Bueno, mi rey era la de Shot de la banda Tierra Sagrada, pero muy popular. Pero bueno, otra, ¿va? Tienes que decirme cómo se llama y quién la canta. Adivina la canción.
3: Y tú que solo inventabas buscar.
1: Ya,
2: Julián Álvarez.
1: Ajá.
2: Y tú.
1: No, nada más canta él. ¡Ah!
0: ¡Dos!
1: ¡Sí!

0: ¿Va? Póngase la pilota para ir por 400. Es pregunta del mamut. Seguramente será futbolera y creo que sí te la sabes. ¿Juegas?
1: Voy.
0: Venga, mamuchito.
2: Mi vida, dime cuántos goles lleva Kylian Mbappé en este campeonato.
3: 5. 2. 4.
2: ¡Es correcto!
0: ¡Felicidades! ¡Qué bonito!
2: Muy bien, muchachito, ya llegaste a los 400 pepinos.
0: 400 pepinos del águila. Ahora, hermano, vas por 500, es el gallufi y es dímela cantando.
1: No, me quedo con 400.
0: Papi, nada más te tienes que decir.
4: Ándale, amor.
0: Y te la pone muy fácil.
1: Bueno, vamos por 500.
0: Venga, va. Por 500 pesos. Va por la mano, mi carnal.
4: Amor, ¿facilito o dificilito?
1: Gallito, bebé precioso, pónmela súper fácil, por favor.
2: Creo que te has equivocado, mi niño.
4: Dímela cantando con la palabra calor.
3: Cinco,
4: calor.
3: Cuatro.
1: Qué calor.
3: Tres.
1: Que tengo yo. Qué calor.
3: Dos,
1: qué calor. Qué calor.
3: Uno.
0: La mano, vas por 600 conmigo.
1: Coquito, ahí me quedo con 500.
0: Venga, 700 conmigo.
2: Vire.
1: Coquito, me quedo con 500.
0: Venga, Vire. 800 conmigo.
2: Vire.
1: No, Coquito, me quedo con
0: vas
1: 500.
0: Vas por 1000 varos.
2: Vete.
1: No, Coquito, me quedo con 500.
0: 1500.
1: Me quedo con 500.
0: 2100. Ni un peso más.
1: No, Coquito, me quedo con 500.
0: Ok, va, 3000 varos. Ni un peso más.
1: No, Coquito, me quedo con
0: 500. ¡Rayo! ¡Ganador de
2: 500
0: pesos! ¡Pero
3: felicidades!
0: Que conste que rechazó 3100 pesos, ¿eh?
2: No, pues le ibas a poner una de Frank Sinatra.
0: Ah, no, pues sí, es de 3100 y mo que le... Era de Alejandro Fernández que le iba a poner. Mira, pónsela
2: a
0: mi...
2: A ver, si hubiera... El hubiera no existe, pero bueno.
0: Era esa.
2: ¿Sí te la sabías o no?
0: Era la del monstruo. Mira.
1: Era del monstruo, pero no, nomás.
0: No estaba fácil, pero era de 3100.
4: Claro.
0: Felicidades por tus 500, no nos cuelgues. Tomamos tus datos, qué bárbaro.
4: Felicidades, donde, mi rey. ¿Mandé?
2: Ahí es donde pone a prueba que es más importante el conocimiento que la ambición. Muy bien.
4: Son.
0: Él no es lambiscón, no digas eso.
2: Las 8:44.
0: 8:44 en México.
4: Para arriba.

0: Gracias a la gran cadena que aquí se desconecta. Se van a quedar con su contenido local, Guadalajara. Nos quedamos con puras buenas a cargo de Rafa Valles y Rafa Maus. Ciudad de México, nos vamos con las maduritas.
1: Esto es para arriba.
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0: Son exactamente las 8 de la mañana con 53 minutos. 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Y bueno, señoras y señores, excelente mitad de semana. Nos vemos al ratito, si Dios nos lo permite. Y más tarde nos vemos, desde luego, en miércoles de mercado. Así que deseándoles lo mejor de lo mejor. Aquí está José Ángel Ledesma, el Coyote. Y el tema, te dije, 8:55 minutos.
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2: ¿Qué onda? Pues espéreme, súbele. Ahí ya nos escuchamos. ¿Qué onda, chicos? ¿Cómo estamos? ¿Qué onda, bandita? ¿Qué buena era? ¿Cómo andamos? ¿Cómo están? Arriba ese ánimo, oigan. Los veo muy cabizbajos. ¿Qué pasó? Ya no quedó nada de la quincena, pues. Los veo medios, medios achicopalados, pues. Dice, sí, Cebra. Es que nadie sepa que ya nos acabamos de la quincena. Bárbaro, ¿eh? ¡Oh, bárbaro! Pero ya se acabaron la quincena, qué cosa, pues. Qué alegría saludarles, chicos, en este miércoles, buen ombligo de semana. Sí. Ya llegamos al punto medio, oiga. Ya nos sentimos muy lejos del lunes y cada vez más cerca del fin de semana. Saludos a ustedes que están del otro lado, a ustedes, bandita, familia que nos escuchan desde el trabajo, desde la oficina, desde el negocio, desde la casa, desde el auto, desde la esquina, desde la casa del compadre, donde usted se encuentre. Que tenga una hermosa mañana de miércoles. Hoy es mi Trinidad La Cebra. Te doy la bienvenida al espacio de La que tú elijas. Gracias por estar con nosotros, gracias por quedarte, acompáñame, vamos a tener 2 horas de complacencias, tú eliges la música, tú eliges el artista, yo solamente te lo programo. Teléfono disponible, WhatsAppero disponible, 966-6620621. Vámonos con la banda de Mazatlán, Sinaloa. Es la banda MS. Se llama Háblame de Ti. Son las 9:07. Buenos días. Aquí andamos en este ombligo de semana.

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4: Las 9:10.
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0: las 9 de la mañana con 17 minutos, 9 de la mañana con 17. 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Son las 9:20, vámonos pues con... ¡Ay, vámonos a pausa!, dice el señor operador. Bueno, vámonos a una breve pausa y regresamos. Teléfono disponible, WhatsAppero disponible, coméntame en dónde nos andas escuchando. ¿Qué andas haciendo en este ombligo de semana? Hay más música, tú la eliges, escuchando. ¡Qué buena!
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0: 9:23, 9:23. Oigan, en un ratito más vamos a andar en el miércoles de mercado, Por ahí vamos a andar en las calles de nuestro Arriaga. Si nos ven, por ahí nos saludan, ¿sale? 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
0: Dice por acá, cebra, buenos días. Y andamos escuchando en la colonia Nueva Esperanza. Porfa, salúdame a Sofi, ¿ok? Saludos para la amiga Sofi hasta la colonia Nueva Esperanza. Ahí nos andan escuchando. Gracias, por reportarse a través de la que buena 94.3. Vámonos con algo de duelo. Se llama Te Cura el Tiempo. Aquí suena la que buena.

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0: y 6 minutos nos separan de las 10 de la mañana. Son las 9:44. Vámonos de bolón ping-pong con el clima. Ya, señor operador, saque su termómetro. Yo veo bastante despejado el cielo, pero antes voy a mandar saludos. Dice: hola, Cebrita, buenos días. ¿Me puedes complacer con la música de Selena? No me vuelvas a llamar. Se llama la llamada. Va, pues, saluditos para mi niña Dayana. Que tengas un excelente día, bebé. Saludos para ti, corazón de melón. Saludos para tu pequeña Dayana. Claro que sí, vamos a ponerte el tema musical de Selena Quintanilla, se llama La Llamada. Y ahorita vamos a seguir leyendo los mensajes ahí para los amigos que nos están escuchando y a los que nos están dejando sus notas de audio. Muchísimas gracias. Dice por acá, a ver qué dice. Dice, hola. Dice, saludos para Oscar Jiménez González. Ponme la música de Jenny Rivera. Va que va, pues. Ya tenemos dos temas por complacer, señor operador, para que aflija sus dedos, ¿va? Para poder complacer. Bueno, vámonos con el pronóstico del tiempo rapidito, porque el tiempo nos va ganando. ¿Qué tenemos para el día de hoy? Pues yo veo cielos bastante despejados, ¿eh? De hecho, tenemos una temperatura de 30 grados centígrados con sensación térmica de 33 grados. Se espera que el día de hoy tengamos intervalos nubosos y la sensación térmica alcance los 35 grados centígrados. No tenemos probabilidad de lluvias. Hoy tendremos un día parcialmente nublado, ¿no? Vamos a tener solecito, de repente se va a nublar, pero pues del agua pues nomás no, ¿eh? No tenemos probabilidad de lluvias. Es muy baja la probabilidad para este miércoles.
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0: Señor operador, ya no nos llovió, ¿verdad? Ya no nos volvió a llover. Oye, ¿qué piensas, Tlaloc? Síguenos mandando más agua, por favor. ¡Vámonos a música! Voy a complacer. Saludos ahí para Dayana, que nos está escuchando. Saludos para ti, chiquilla, de parte de tu mami. Saludos ahí a mi amiga Roxana, que nos anda sintonizando. 9:46.
2: Bueno.
3: Soy yo, mi amor. Antes de que me cuelgues, nomás déjame explicar que...

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11: Voy a complacer, dice por acá, dice Zebra, son igual que las nubes, me llegan mediodía y se va. Sí, de hecho, así es, ¿no? ¿O cómo era? No entendí el mensaje. Pero bueno, vamos a seguir con intervalos nubosos, ¿va? O sea, de repente se va a nublar, de repente va a salir el solecito, ¿va? Pero no tenemos aquí registro de lluvias, así como que estemos seguros de que nos llueva. No, hay una probabilidad, pero es una mínima. A ver qué sucede el resto de este miércoles. Vámonos con algo de la diva de la banda. Por ahí nos pidieron ese tema, se llama De Contrabando. Son las 9:54.
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5: Y vámonos a música, que nos quedan 3 minutos y darán las 10 de la mañana. Oigan, ahorita regreso para platicarles un poquito del mundial. Hoy miércoles, también es miércoles mundialista. Estamos a un día de que la selección mexicana juegue su segundo partido en este mundial. Y fíjate, señor operador, no sé, pero entre más veo los partidos, más me preocupo por la selección mexicana. Ay, es que señor operador, ayer no viste la potencia, no viste por ahí el partido de Francia, no viste el partido de Argentina. Oye, la verdad es que están buenísimos los partidos. Y hoy ya ni te cuento, ahorita les voy a platicar los horarios de los partidos para este miércoles. Vámonos a música y regresamos. Aquí disfrutas de la que tú elijas.

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1: Vámonos. Y estamos listos, ¿va? Más que listos para el segundo partido de la selección mexicana, muchachos. Mañana nos vamos a enfrentar ante Corea. Nos vamos a enfrentar, dice la Zebra. Vos, Zebra, como si vos fueras a jugar también, ¿no? Bueno, casi casi, ¿va? Oye, fíjate que se compartieron a través de las redes sociales videos en donde la selección mexicana ya arribó al estado de Jalisco, sí, ahí en Guadalajara. Y no, hombre, la verdad que fue un recibimiento padrísimo por parte de la gente tapatía. Recibieron con mucho cariño. Por ahí se vieron que familias enteras llegaron al aeropuerto, ¿va?, a echarle porras a la selección. Justo cuando iban por las calles principales, ahí los aficionados, entre gritos, trompetas y tamboras, y ahí estuvieron recibiendo a la selección mexicana, quien ya arribó a lo que viene siendo a Jalisco, ya llegaron a Guadalajara para poder presenciar su segundo partido del Mundial. No saben qué bonito, ¿eh?, se sintió. Oye, qué padre, ¿verdad?, que la gente tapatía. Y es que no solamente la gente tapatía, todo México, pues estamos como que emocionados, ¿verdad? Unidos para apoyar a la selección mexicana. La verdad es que pues se sintió bien bonito ahí que toda la gente haya recibido muy bien a la selección. Te digo, mañana tenemos, ahí va otra vez la Zebra, tenemos. Ay, es que lo que tú no sabes, señor operador, que yo soy la que les anda pasando el balón. Ay, bueno, mañana tienen estos muchachos su segundo partido del Mundial ante Corea. Pues la verdad es que, ¿qué te digo? Tenemos selecciones muy buenas. Ayer pudimos constatar eso. Tuvimos el partido, estuvimos presentes, ¿verdad?, viendo el partido de Francia. Vimos una selección muy potente. Senegal, la verdad, mis respetos para Senegal, ¿eh? Estuvo muy, muy, pero pues se puede decir muy a la altura de Francia, ¿verdad? Y es que, pues te digo, Francia es una selección muy, muy buena, ¿no? Ayer el marcador estuvo a su favor, 3-1. Luego vemos una Argentina, el actual campeón, ¿verdad? Vimos a Messi, ¿verdad?, dar a conocer el por qué es una leyenda en el fútbol, ¿verdad? Lo vimos, pues, anotar en este mundial a una de las grandes figuras. Argentina también se llevó los 3 puntotes, ¿verdad?, de lo que viene siendo esta fiesta mundialista. Y para el día de hoy juega otro de los grandes, señores. Hoy juega su debut, hoy es su debut. Hoy Cristiano Ronaldo, pues se va por ahí a estrenar en el Mundial 2026. Hoy juega Portugal, señor operador, sí, así nos los están marcando por acá. Hoy juega Portugal ante Congo. Ya en unas horas, ¿eh? En una hora, a las 11 de la mañana, estará jugando Portugal ante Congo. También jugará Inglaterra ante Croacia. Ghana también estará jugando el día de hoy ante Panamá. Y también estará jugando Colombia. Hoy estará jugando Colombia ante Uzbekistán. Y por último, estará jugando Sí, son ellos, los últimos, sería Colombia y Uzbekistán. Son los equipos que jugarán el día de hoy, miércoles, en la fiesta mundialista. Y ya mañana, pues ya comenzará otra vez la vuelta, los segundos partidos, ¿verdad? Mañana la selección mexicana, 7:00 p.m, señor operador, 7:00 p.m. Por ahí estaremos muy atentos al segundo partido de la selección mexicana. Por eso comentaba el señor operador, entre más veo los partidos del mundial, más me preocupo. Tranquilos, tranquilos, ¿eh? Confiemos en nuestra selección, oye. Vámonos a mandar saludos por acá, nos dice Sebrita, buenos días, dice, te andamos escuchando aquí en Zona Centro, ¿a qué gusto? ¿Me puedes poner una canción? Claro que sí, ahorita lo vamos a programar. 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Son las 10 de la mañana con 11 minutos. Vámonos a música y regresamos aquí en La Que Tú Elijas, a través de La Que Buena 94.3.

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1: Son las 10 con 16 minutos. Voy a complacer. Saludos al buen Chicho. Chicho el coctelero nos anda escuchando en este momento. Un abrazo, rico miércoles, mi buen Chicho. Que tengas una excelente mañana. Gracias por estar en sintonía.

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8: Y vámonos con algo de Los Ángeles Azules y las Hash con el tema Perdón, Perdón. Son las 10 de la mañana con 24. Buen provecho si andas desayunando. Rico miércoles. Aquí suena La Que Buena 94.3. Gracias por continuar.

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1: Solamente nos quedan 3 minutos y llegamos a la media, ¿eh? Sí, 3 minutos y la media, muchachos. Saludos a los que andan en la construcción, a los que andan trabajando de sol a sol, a los que andan en la pedaleada, ahí a mis amigos de los bicitaxis. También aprovecho para saludar a la gente bonita en Tonalá. Oye, mis amigos de la Bahía de Paredón, hasta allá mandamos el saludo a la gente que nos escucha en las diferentes colonias, aquí en el centro, en la cabecera municipal en Tonalá. Buenos días, chicos. Que no se les olvide que el día viernes puedes acompañarnos a la celebración del Día del Padre. Te esperamos este viernes 19 de junio, Unidad Deportiva de Tonalá, 5 de la tarde. Ya tenemos a los papás que van a participar. Ya tenemos a los papás que van a estar en este desafío de obstáculos, participando junto a sus hijos o bien junto al nieto, ¿va? Por ahí tenemos a varios participantes. Te invitamos a que nos acompañes, a que vayas y les eches porras a los papás que van a participar en este reality. Y que juntos, pues, nos divertimos, ¿va? Juntos vamos a brincar, juntos vamos a correr y vamos a echarle porras a los papás para que lleguen a buen tiempo a la meta. Y van a llevarse increíbles premios. 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Son las 10 de la mañana con 29 minutos. 10 de la mañana con 29. 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
1: Vámonos a una breve pausa y regresamos. 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

0: de la mañana. 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
1: Son las 10:51. Vámonos con información. 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
1: 7 minutos, familia. 7 minutos nos separan de las 11 de la mañana. Andamos a minutos, señor operador, de que se dé inicio al partido en el que, pues, el señor Cristiano Ronaldo estará debutando en este Mundial 2026. Voy a dar lectura a la nota de audio, a ver qué nos dicen por acá.
7: Hola, señora, buen día. ¿Podrías complacerme, por favor, con una canción?
1: Claro.
7: Se llama Buenos Días, Amor, de José José. Bendiciones.
1: Saludos, pues, ya sé cuál es la canción, la que dice Buenos Días, Amor, Amor, ¿verdad? Ahorita la vamos a mandar, claro que sí, pero antes vámonos de bolón ping-pong con información, porque déjeme decirle que mis amigos de Super Ferre Center Express está esperándolos para que se lleve todo lo que usted necesite. 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
1: Y señores, ya nos vamos. Bueno, despedimos el espacio. Bueno, sí, ya también me voy. Oye, tenemos miércoles de mercado, sí es cierto. Ahí te dejo algo de El Príncipe de la Canción. Se queda el camaleón a partir de este momento, las 10:56.

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Señoras y señores, ya a las 11 de la mañana con 16 minutos. Se vienen, bueno, ya están las temporadas de lluvia. 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Oiga, por cierto, ya se supone que debe de estar el Portugal, ¿no? 11 de la mañana con 17 minutos. Continuamos. Hoy, por cierto, es miércoles de mercado.

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Continuamos, 11:25.

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0: Y vámonos, vámonos rápidamente con el miércoles de mercado. Adelante, compañeros.
1: Gracias, gracias, Camaleón. 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
16: Once con 46 minutos.

0: el buen ritmo de la cumbia del afilador de Grupo Carapo. Regresamos micrófonos. Adelante, compañeros. 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
1: Muchísimas gracias, compañero Camaleón. Señoras y señores, muy buenos días. Saludamos a toda la banda de las redes sociales que nos están viendo en vivo. 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Mañana juega la selección mexicana. Mi estimado, ¿cuánto quedamos mañana?
2: Vamos a perder 2-1.
1: No, ¿cómo que vamos a perder? Ya se perdió la credibilidad con la selección, carnal. ¿Cómo queda la selección mañana?
3: Pierde,
1: no puede ser cierto. Alguien que diga que va a ganar la selección. ¿Cómo se lo está mañana, Perico?
3: Que pierda, hombre.
1: Que pierda. Bueno, eso lo dicen porque, desde luego, si decimos que va a ganar, va a perder. Y si decimos que pierde, va a ganar, ¿verdad? Pero bueno, que sea lo que Dios quiera. Mañana tenemos que ganar. Mañana es la prueba de ver si en realidad la selección viene bien preparada. Pero bueno, mi estimado, ¿cuál es tu favorito en esta justa deportiva? ¿Quién crees que va a ser el campeón?
2: Sí, está difícil, pero no, puede ser Alemania.
1: Puede ser Alemania, México no sirve, dice. México, Corea va a ser campeón, pero bueno, ahí está lo que hay, quien tiene su punto de vista. 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
1: 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Oye, pero vamos a apuntar a las chicas, ¿cuál es su pronóstico para mañana? Oye, chicas, mañana juega México, ¿cuál es su pronóstico?
5: Que gane Corea.
1: Que gane Corea, ¿pero por qué? No puede ser cierto, ya perdieron la fe la selección mexicana, ¿por qué?
5: No, mentira, porque son coreanitos que van a jugar.
1: Ah, están enamorados los coreanitos, yo soy coreanito, ¿cómo lo ves, Zebra?
4: No, hombre, ya te dije, es que decimos al revés para que la selección pueda ganar. 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
1: Mira, yo siento que la selección mexicana mañana va a empatar 2-2. Es lo más positivo que puedo ser. A no decir que va a perder, pero seamos positivos, ¿verdad? Lo que sí es que hay que disfrutar muchísimo esta justa deportiva a través de la que bueno 94.3 también, muy al pendiente. Y recuerden, ¡México! ¡México! Y nos despedimos, Debra.
4: Así es, a través de la que buena 94.3, compartan este en vivo. Y sí, mañana gana México, señores. El Pollo dice que va a empatar, yo digo que va a ganar 2-1. Así que los invitamos a que estén muy pendientes. Continuamos a través de la que buena 94.3 en el miércoles de mercado desde Frutas y Legumbres.
1: ¡Mari!
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0: Regresamos, micrófonos con los compañeros en nuestro miércoles de mercado. Adelante, compañero.
1: De un mundial. Ya estamos al aire, muchísimas gracias. 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
2: 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Vamos a una pausa y regresamos.
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0: Las 12 con 20 minutos.

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1: Bueno, regresamos los micrófonos donde se encuentran mis compañeros. Continuamos, compañeros.
2: Continuamos, señoras y señores. 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
3: 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Pollo, ya nos vamos a través de las redes sociales.
2: 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Y bueno, le voy a preguntar, como siempre ando preguntando, ¿cuál es su pronóstico para el encuentro de México contra Corea el día de mañana?
3: Pues nos vamos por un 2-1.
2: 2-1, órale. ¿Y sí llega el quinto partido de México?
3: Sí, yo digo que sí. Hay que tener fe.
2: Hay que tener fe. Antes de ser optimista hay que tener fe, dice. Muchísimas gracias. 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
1: Las 12:34.

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Las 12:39.

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7: Las 12 con 44 minutos. 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

0: de Dios de Julión Álvarez, las 12:47 minutos. Y regresamos los micrófonos hasta el miércoles de mercado. Adelante, compañeros.
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1: Regresamos micrófonos con mis compañeros. Vale, vámonos.
2: Gracias, gracias, Camaleón. 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
3: 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Y mi estimado Chandemi, porque andamos a todos nuestros clientes, ahora sí preguntarles cuál es su pronóstico para el ratito. Digo, para mañana que juega México contra Corea.
4: Ah, no, pero no, ahí no me gusta el fútbol.
3: Chable, pero más o menos, su pronóstico.
4: ¿Qué juega?
3: Pronóstico. ¿Cuánto queda México? ¿Gana, pierde, pasa? ¿Qué onda? Gana, ahí está. México. Bueno, nos vamos de una respuesta. 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
1: 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La 1:21.

0: música de Edén Muñoz, ¿Cómo te fue sin mí? Regresamos los micrófonos. ¿A dónde están mis compañeros? Vámonos, ¿dónde están ahora? Compañeros, ¿dónde andan ahora? Bueno, díganos.
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1: 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Desde luego vamos a ir a una pausa y regresamos en redes sociales a través de la ¡Qué Buena!
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0: Con el buen ritmo de la cumbia Benavides, regresamos micrófonos. Adelante, compañeros, vámonos.
1: Bueno, pues ya estamos en redes sociales. 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
1: 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Con eso cerramos nuestro miércoles de mercado, agradeciéndole a todo nuestro... el pronóstico, sí es cierto. Vamos aquí a apuntar, porque andamos preguntando a ver quién más le llega cerca al resultado. Mi estimado, ¿cuál es tu pronóstico para mañana México contra Corea?
2: Por lo que se ve, está un poco apretado, un 3-2 o 2-1.
1: A favor.
2: México.
1: Sí, por ahí ando, Por ahí ando. Mi estimado, ¿cuál es el tuyo?
3: Igual, no estoy lejos de la realidad. Un 2-1, 3-1 a favor México.
1: Órale, 3-1. 3-1 yo lo veo un poco complicado, pero bueno, es pronóstico, ¿va? Allá de aquel lado, ¿Cuánto quedamos? 2-1. Órale, pues, 2-1. Sí, eso sí. Bueno, vamos, ya les dije, el pronóstico de la cebra es...
0: Es 2-1 a favor de México.
1: Órale, yo digo que 2-2, mañana, van a ser 2-2, pero bueno, de aquí nos despedimos y mañana todos apoyan a México, México, México, desde Coctelería
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Bueno, pues acabó el miércoles de mercado, pero por cierto, oigan, las grandes promociones continúan y siempre hay promociones en Ferretería y Materiales del Güero. 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
0: La 1:47.

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3: Señoras y señores, bienvenidos a Los Duelos de la Qué Buena. En este ya martes, miércoles, mitad de semana. Estoy mirando que vienen todavía de allá y todavía. Bueno, ¿qué tal le va, público conocedor? Muy bien, el amable público conocedor. En esta tarde sabrosa, entre nublada, después soleada, después nublada, después soleada. Pero el chiste es que estamos con ustedes en Los Duelos de la Qué Buena. ¡Bienvenidos todos! Hoy, ya se la sabe, dos canciones. Opción 1, opción 2, técnicos rudos. Y usted decide, ya sea a través de WhatsApp, ya sea llamada telefónica, como sea, al 966-66-20621. 966-66-20621. Sonando la campana y vámonos con la primer contienda por el bando de los técnicos haciendo su presentación. Llega la banda MSK. Hermosa experiencia, todo un clásico que tenemos acá de la banda MS. Usted escuchando prácticamente a todo lo que da la MS en esta buena tardecita rica. Esta es la opción número 1, bando de los técnicos. Y ahora nos vamos por el bando de los rufianes. El bando de lo más rudo que podemos expresar el día de hoy. Lo tenemos y es la banda El Recodo con Acá Entre Nos. Bando de los

Hoy está para toda la banda. La opción número uno es hermosa experiencia de la banda MS enfrentándose con acá entre nos de la madre de todas las bandas, la banda El Recodo. Oiga, yo le quiero dar una pequeña recomendación. 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Llegando a los mensajes y obviamente nos quedan 30 segundos recordándoles que hay límite de tiempo. Acá sí tenemos límite de tiempo. Están empezando a darse sabroso con todo el tronco del cacho. ¡Qué bien se están agoteando! Por cierto, hoy no hizo nada 07. ¡Una cosa bárbara! Ayer, el Pulguiño metió 3 goles, dándole la ventaja a la Argentina, 3-0. Pero bueno, es para que también ustedes se peleen en la disputa de CR7 o Messi. Acá agarramos de Tocho Morocho. Acá agarramos parejo en los duelos de la Qué Buena. Nos queda poco menos de 10 segundos y parece ser que lo vamos a parar exactamente ahorita. Porque simplemente arrasador es la banda El Recodo. Se lo acaba de llevar. Ganaron los rufianes.

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Las 2:39.

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1: Son las 3 de la tarde con 9 minutos. Es el Commander, la princesa.
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9: Las 3:37, señores y señores, más de la buena música. Y aquí está Majo Aguilar con el tema Si Tú No Vuelves.
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2: Son exactamente las 3 de la tarde con 45 minutos. Aquí está Grupo Frontera y Oscar Maidón. ¿Qué

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13: Bueno, señores, 4 de la tarde con 5 minutos. ¿Cómo están? Es un placer enorme saludarlos nuevamente a través de este bonito espacio de ¿Qué rollo con el pollo? Bienvenidos, señoras y señores. Miércoles, mitad de semana, 17 de junio. Un día muy movido y, bueno, sigue la pasión futbolera con la justa deportiva. Pero bueno, todos esperando a que mañana tenga nuestra segunda presentación, nuestra selección mexicana. Y ojalá podamos sacar un gran resultado frente a Corea. Ya estamos activos, comunícate en esos momentos, 966-662-0621, pide la rola que tú quieras y aquí te complacemos, porque aquí comenzamos.
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1: Bueno, pues ya regresamos. Son las 4:08, ya en estos momentos, 4:08 y contando. Oigan, saludos para Zuley, ya está en sintonía con el tema, pero no le digas, órale pues. No nos dijo con qué grupo, qué artista, ahí te recomiendo mucho corazón, por favor, para que pueda buscar tu rola. Allá para la banda que nos escucha en la Unión Americana, ¿dónde están mis connacionales? Excelente, miércoles, mitad de semana. Volando, los días no se detienen. Junio va que bárbaro, va que vuelan. Esta justa deportiva también, ya se están dando las segundas rondas, los segundos partidos, y la verdad que todo desde luego va viento en popa. Grandes sorpresas, ayer vimos una gran exhibición de Lionel Messi haciendo historia con 3 goles, un hat-trick que hizo frente desde luego a este equipo que pues también salió a la cancha con todo, ¿no? Pero, pues, Lionel Messi terminó ganando el partido, con un 3-0, convirtiéndose en el máximo anotador de los mundiales. Y, por otra parte, partidazo también el que se dio Inglaterra frente a Croacia, es un partido que apenas no tiene mucho, finalizó. Y Inglaterra encontró su Wonderwall y, desde luego, que fue un gran partido, con una vibrante victoria de 4-2 sobre Croacia. Era un partido de ida y vuelta que mantuvo a todos los aficionados al filo del asiento. Que parecía que Croacia iba para más. Sí, la verdad, dio buen partido y todo, pero pues al final metió toda la artillería y todo lo que trae Inglaterra. Este es un mensaje para los demás equipos que les tocará enfrentar a Inglaterra. Y por otra parte, pues ayer vimos desde luego el gran partidazo y los 3 goles de Messi. Pero bueno, mañana juegan, ya jugaron los niños, mañana juegan los adultos, mañana juega México. A ver qué dice la banda, resultados, por favor, pronósticos para mañana.

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11: Bueno, pues ya regresamos, son las 4 de la tarde con 23 minutos. 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Son las 4:25. Más música y aquí están los Tigres del Norte y nos presentan ¿En dónde estabas? La voz de Eduardo Hernández, 4:25.
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originario de Ciudad del Carmen, Campeche, pues ha emitido un extenso pronunciamiento a través de sus canales virtuales con el propósito de abordar de manera directa las controversias y especulaciones que han afectado pues su entorno personal y profesional en fechas recientes. En el material audiovisual, el artista se dirige a sus seguidores con un semblante serio y reflexivo, con el fin de aportar transparencia frente a las diversas versiones y comentarios surgidos en redes sociales. Fíjense que procedió a mostrar ante la cámara la pantalla de su dispositivo móvil, exhibiendo capturas de pantalla de conversaciones de mensajerías instantáneas mantenidas con su expareja y colaboradora artística Arletz. Y las imágenes mostradas detallan textos en los que se aprecian disculpas explícitas por malos entendidos, precisiones sobre declaraciones previas que causaron inconformidad y diversos diálogos de carácter cotidiano. Con esta acción, el tecladista busca contextualizar los hechos y desmentir rumores falsos, haciendo un llamado a la cordura y al cese de los mensajes de odio virtuales que pues han impactado a los involucrados en plataformas digitales. La verdad, un tema que se salió de las manos de control. Desde un punto de vista profesional y ético, pues este acontecimiento subraya los desafíos contemporáneos pues en las figuras del ámbito público y artísticos. Se ven la necesidad de gestionar su privacidad ante la rápida propagación de contenidos en la era digital, ¿no? Pero por ahí, inclusive se decía, ¿no?, que realmente, bueno, quería aprovecharse de la situación para ganar popularidad. Y ahí está lo que decían algunos seguidores de las redes sociales, quienes decían que el pulpo no necesita, él ha sido un gran artista de toda la vida y nunca ha necesitado. Y por ahí ponían que inclusive el pulpo se conocía gracias a Arletz, ¿no? Pero por ahí pusieron, ¿no?, que Arletz ya pertenecía antes a otras agrupaciones y que pues fungía el papel también como Gogo y no sé qué más, pero pues grupos que nunca resaltaron, y el pulpo siendo el pulpo de siempre. Pero bueno, ahí está para que lo juzgue usted mismo, ¿no? Y la verdad es un tema tremendo, y tras las polémicas en las que se han visto involucrado con Arletz y Dana, el pulpo amenaza también con contar toda la verdad, dice, y es lo que por ahí se sabe, ¿no? Pero bueno, ante todo, un caballero. Ojalá y que esto pues de ahí se quede por ahí, ya no siga propagándose y que se termine toda esta polémica, ¿verdad? Y que cada quien haga lo suyo. Que por cierto, Arletz ya pues hizo su debut como cantante. Y ya, bye bye, ¿no? Una página doblada, pero por ahí sigue como que todavía el resentimiento y quién sabe qué. Ya me voy. Pero bueno, vamos a escuchar a Alfredo el Pulpo, y que la verdad que para hacer videos no muy, ¿verdad? Para cantar sí. Vámonos con todo, y esto es Regálame tu Boca.

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1: ¿Qué rollo con el pollo? Excelente ombligo de semana, bro. Y aquí en Kansas suena la que buena, la estación que soñé. Un abrazo, mi amigo Robert. Buena vibra en este bonito miércoles. Y aquí está Cristian Nodal. Pero no es Cristian Nodal, sí es Cristian Nodal. Y Maná, la voz de Fer Olvera, nos presenta Te lloré un río. Oigan, qué excelente presentación la que tuvo Maná en la apertura e inauguración del Mundial en el emblemático Estadio Ciudad de México.
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11: Continuamos, ya son las 4:52. Aquí está sonando Mere Glass y este es el Burro Mañoso.
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1: Ya 7 minutos después de las 5 de la tarde. Oigan, déjenme decirles que en estos momentos en nuestra airosa Riga Chiapas, siendo las 5:07, se registra una temperatura de 29 grados centígrados, una sensación térmica de 40, con lluvias débiles en las próximas horas. Tome sus precauciones, por favor. Hoy la máxima llegó a 30, la mínima será de 24, un 80% de probabilidades de lluvia. Mañana la máxima llega a 31 y la mínima a 23, con un 90% de probabilidades de lluvia. Arriaga, 29 grados centígrados. Y nos vamos hasta Tonayor, la ciudad del Trulete, 29 grados en estos momentos, lluvias débiles en las próximas. Hoy la máxima llegó a 31, la mínima será de 25, mañana nos espera la máxima en 31 y la mínima en 24, con un 80% de probabilidades de lluvia. Así que vaya tomando sus precauciones, por favor, porque van a continuar las lluvias. Ya estamos inmersos en la temporada de aguas, de lluvias, de tormentas y huracanes. Pero bueno, tome sus precauciones. Oiga, vamos a ir a música hasta el barrio San Jorge. Entregamos esto con el señor Joan Sebastián y Vicente Fernández en el último barco. 5:08.
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minutos y escuchamos a Grupo Mojado y el tema Piensa en mí. Ya son las 5 de la tarde con 13 minutos. Vámonos rápidamente, que es el turno de Raúl Alejandro y el tema Tú con él.

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13: Esta canción nos la pidieron mucho. Es una canción que compuso mi buen amigo Isidro Espinosa Paz. Gracias, viejo. Así suena Grupo Firme. ¡Jálense, muchachos!

Bueno, pues ya son exactamente las 5 de la tarde con 38 minutos y contando en estos momentos. Pollito, porfa, ponme el tema de pasadiscos con Diego Verdaguer. Un saludo para Zulmi, sintonizándote hasta la colonia Vivash. Ahí van los saludos con mucho cariño. Y por acá también a la banda que me anda sintonizando hasta la hermosa Bahía de Paredón. ¿Cómo andamos, banda? ¿Cómo andamos, familia? Y este exitazo del señor Diego Verdaguer, que es de 1977, el señorón, que la verdad dejó un legado musical muy, muy completo, ¿eh? Este tema central que hace pues alusión a las tradicionales rocolas o máquinas de discos que pues funcionaban en los cafés de los años 70. Aunque fíjense que pues existen todavía algunas rocolas en algunas colonias o lugares recónditos de nuestro país. No dudo que existan. De hecho, la última vez que fuimos a Playa Aventura, por allá vimos también una rocola y no sé, da nostalgia, ¿va? ¿Cómo era antes? ¡Qué lindo era! Por eso se disfrutaban los temas musicales, le daban un sentido distinto. Es como pedir un tema musical en la radio, que tú lo pidas y te lo complazcan, es algo especial. Ahí va la magia, ¿eh? No es cualquier canción que va a sonar, una canción que lleva el efecto de radio y del locutor que la presenta. Pero bueno, señoras y señores, permítanme presentarles este tema musical que les voy a contar cómo surgió. Un dato interesante en detrás de la canción, algo breve. Mientras el cantautor frecuentaba un café llamado Miel en Buenos Aires, Argentina, observó a una joven llorando desconsoladamente mientras escuchaba otra de sus canciones, Volveré. Impactado por la escena y por el hecho de que su música provocara ese sentimiento, Verdaguer se inspiró en ese momento de melancolía. Posteriormente, al reunirse con sus representantes y otros compositores como La Roca, compartieron ideas similares sobre la nostalgia. Juntos conjugaron la vivencia del Compartieron ideas similares sobre la nostalgia. Juntos conjugaron la vivencia del bar y la letra para terminar de darle forma a

0: del pasadisco. Y aquí lo compartimos a través de la Quebrada 94.3. Son exactamente las 5:40.
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6: Bueno, pues ya nos vamos, señoras y señores. Gracias por acompañarnos. Oigan, recuerden que la cita para el reality de papá es este próximo viernes 19 de junio a partir de las 5 de la tarde en la unidad deportiva de Tonalá, Chiapas. Allá los esperamos. Pásensela súper increíble, ¿eh? 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Así que los esperamos. Gracias, excelente tarde. Nos vemos mañana jueves si el arquitecto del universo nos lo permite. Y aquí cerramos con Calibre 50 y el tema Siempre Te Voy a Querer. Y no olvides que todo hombre que vive de rodillas ante Dios vive con la cara bien alto y de pie ante cualquier circunstancia. Excelente miércoles, lo que resta de esta mitad de semana.
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0: ya quedó bien desplumado. Pero tenemos un pollito que comernos en la próxima emisión.
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